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1: Ahora sí, momento de establecer la próxima pausa comercial. Nos vamos al corte. Volvemos en instantes nada más y nos vamos con mucho ritmo.

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0: De la pausa era Melendi.
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Y ahora sí empezamos un nuevo bloque. Ahora más canciones. Seguimos avanzando en este bloque que recién está empezando. Por si recién prendés la radio, quédate, porque tenemos mucho para recorrer y muchas buenas canciones.

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0: con cuánto ritmo volvíamos de la pausa comercial con este tema que estabas escuchando y que pasabas junto a ellos. Los Auténticos Decadentes.
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agradable como todas las canciones a las que ellos nos tienen acostumbrados. Los Auténticos Decadentes entonces también presentes en Únicamente Latinos. Ahora tenemos más para seguir recorriendo de la música. Las Pastillas del Abuelo.

Escríbinos. Una vez más te invito a que nos escribas a nuestro correo radioplayweb@yahoo.com.ar y a ser parte de Únicamente Latinos desde cualquier punto del país donde estés escuchando la radio, que nos cuentes, que nos hagas algún comentario de lo que vos tengas ganas. Escribinos, dale. Una vez más te invito a que lo hagas y obviamente que les mando un saludo muy grande a la gente que escucha y a la gente que también nos escribe y nos mandan los mensajes. Seguimos. Esta es la próxima canción que vas a escuchar. Oh.

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0: La música junto a Mancha de Rolando.
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Más sonidos latinos sonando en tu radio. Seguimos cargando de buena música alial, de sonidos latinos, de música hablada en nuestro idioma. Tenemos el próximo tema, ya mismo lo vamos a compartir y a disfrutar. Marc Anthony.

Continuamos aquí en tu radio, esto es Únicamente Latinos, por si recién te estás enganchando, te invitamos a que te quedes del otro lado, te invitamos a que nos escribas radioplayweb@yahoo.com.ar. El próximo tema viene cantado a dúo y es esto.

Tenemos más canciones para compartir con vos que estás trabajando, que quizás estés descansando o dando una vuelta, compartiendo este tiempo con toda tu familia. Seguimos poniéndole sonidos latinos a la radio.

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0: La música junto a Natalia Oreiro.
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0: Bueno, me tengo que ir, me tengo que despedir de todos, dejarlos con lo que se viene en la radio, el próximo programa, y desearles buen fin de semana. Nos encontramos el lunes. Yanina es mi nombre, te acompañé en las palabras. Nos vamos con este tema y gracias por haberte quedado con nosotros.

0: Llegamos al final, juntos, con toda la pasión latina. Únicamente Latino, con la conducción de Yanina, que se despide hasta la próxima.
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0: Si querías volver a disfrutar de tu música favorita, en el fin de semana, este es tu lugar. Gracias a Radio Play Studio ponemos en el aire Forever Hits. Comenzábamos con Barry White, Never Never Gonna Give You Up.
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0: Go West es una canción del grupo musical Village People. La canción fue todo un éxito cuando en el año 1993 el dúo Pet Shop Boys grababa una versión distinta de esta canción. El título del tema se atribuye a la frase "Ve al oeste, jovencito", atribuida a John Saul en apoyo a la colonización del oeste en los Estados Unidos. Nos vamos a la pausa comercial con Village People.

0: establecimos un espacio publicitario. 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
6: 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Ellos también le ponen color a la tanda. 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

0: veníamos de la pausa comercial para dar inicio a este segundo bloque con la música de Jamiroquai, Love Follows Soppy.
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0: November Rain es un tema de la banda estadounidense de hard rock Guns N' Roses, tema compuesto por Axl Rose. La canción fue lanzada en febrero de 1992 en el Reino Unido, aunque se supo que Axl Rose ya había estado trabajando en ella desde el año 1983. El tema ofrecía también un video musical, el cual fue lanzado en el año 1992 y rápidamente se convirtió en el más solicitado de la MTV, llegando a ganar el MTV Video Music Award a la mejor cinematografía.

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El turno ahora de la banda NSYNC.

Jennifer López en el año 1991 obtenía su primer trabajo como bailarina. En el año 1993 iba a dedicarse también a la actuación, obteniendo su primer papel como protagonista en la película Selena, con el cual ganó más de $1,000,000, además de ser nominada al Globo de Oro como Mejor Actriz. También iba a protagonizar la primera entrega de la serie cinematográfica Anaconda, del año 1997. En el año 1999 debutaba como cantante con su sencillo If You Had My Love, que fue número uno en Billboard. Nos vamos a la pausa comercial con Jennifer López, J-Lo, Play.

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0: veníamos de regreso para este bloque número 2. Luego de la tanda, los internacionales New Kids on the Block, paso a paso, step by step.
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0: Faro es un tema interpretado por el grupo estadounidense The Wallflower. Fue una canción escrita por el cantante de la banda Jacob Dylan y producido por T-Bone Burnett. Lanzado oficialmente el 24 de febrero del año 1997, fue a través de Interscope Records, aunque la canción se presentó el día 13 de enero del mismo año en un programa de radio.

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1: You Are Still The One fue el sencillo de Shania Twain de mayor éxito en la lista Billboard Hot 100, la lista más importante en los Estados Unidos. Logró debutar el 14 de febrero del año 1998, día de San Valentín, para posicionarse en el puesto número 51. En Forever Hits, Shania Twain y una balada impresionante, You Are Still The One.

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10: Me sale la gitana.
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0: clasificando los mejores éxitos para vos. El comienzo musical con los Backstreet Boys, With Got To Go On.
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0: As Long As You Love Me es el segundo sencillo de los Backstreet Boys y pertenece al álbum debut en los Estados Unidos. Fue el segundo sencillo de Backstreet Back. El tema fue lanzado en septiembre del año 1997. En octubre del mismo año fue dado a conocer en los Estados Unidos. A nivel comercial, se dice que fue uno de los éxitos más grandes de la banda. Los presentamos en Forever Hit, Backstreet Boys, As Long

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1: Don't Speak es un tema interpretado por la banda de Estados Unidos, No Doubt, lanzada en ese país por la empresa discográfica Mercury Records el 15 de abril de 1996. Fue el tercer sencillo del álbum de estudio de la banda Tragic Kingdom. La cantante Gwen Stefani iba a escribir la canción sobre su compañero de banda y exnovio Tony Cannell, poco después de que terminara su relación de 7 años. Nos vamos a la pausa comercial con No Doubt,

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0: Volvíamos de la pausa comercial con la música de Kim Blossoms, Till I Hear It From You.
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0: Def Leppard es la banda británica de rock originaria de Sheffield, Reino Unido. Dio inicio a su carrera a finales de los años 70, alcanzando un gran éxito mundial en la década de los 80, acercando al heavy metal a las emisoras de radio y al gran público en general. Lo que hacían era una mezcla de hard rock melódico con un gran trabajo vocal. Def Leppard en Forever Hits con su canción When Love and Hate Collide.

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1: Guns N' Roses fue la banda estadounidense de hard rock formada íntegramente en Hollywood, Los Ángeles, en lo que fue la zona de Sunset Strip en el año 1985. El grupo musical fue fundado por el vocalista y pianista Axl Rose, el guitarrista Izzy Stradlin. Se dice que es una de las bandas de rock más exitosas de todos los tiempos, logrando vender más de 100 millones de discos, considerada ícono global de la música y quienes además forman parte del prestigioso Salón de la Fama del Rock and Roll.

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0: Veníamos en este bloque número 2 luego de la pausa con John Michael Montgomery, Life Are Done.
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0: Los Mavericks fueron una banda de música country de los Estados Unidos, originarios de Miami, Florida. La banda fue formada por Raúl Malo en voz principal y bajo, Paul Dakin en la batería, Eddie Pérez en la guitarra principal y Sherry Del McFadden en los teclados. En el año 1989, Malo y Dakin fundaron la banda. Lo hicieron junto con Robert Reynolds en bajo y Ben Piller en guitarra solista.

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2: Any Man of Mine fue una canción escrita y producida por la cantante canadiense Shania Twain. Estuvo acompañada del productor Robert Lange para el segundo álbum de Shania Twain, The Woman in Me, lanzado como el segundo sencillo del álbum en abril de 1995. Any Man of Mine fue el primer gran éxito de Shania, logrando alcanzar el puesto número uno en la lista de canciones country de los Estados Unidos. Se trata del primer gran éxito de Shania en ingresar al Billboard Hot 100.

Forever Hits. 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En Forever Hit, momento de descansar por unos minutos de la música. Vamos marcando la pausa comercial con Terence Trent D'Arby, Dance a Little.

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0: Veníamos de la pausa comercial con todos los éxitos. Elegíamos uno con Cinderella, Through the Rain.
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0: Back for God es una canción de la banda inglesa Day That. Formó parte de su tercer álbum de estudio, Nobody Else, en el año 1995. Lanzada el 27 de marzo por RCA y Arista Records, es un tema escrito por el cantante Gary Barlow. También lo coprodujo con Chris Porter. La canción encabezaba las listas del Reino Unido. Logró ubicarse en el número 1 en 31 países, además de alcanzar el top 10 en muchos otros, lo que la convierte en su único éxito en ese país. Momento de presentarte a Gary Barlow. Take That, Back for Good.

0: Un tema que seguro bailaste hasta el cansancio. Una década inolvidable y un ritmo inconfundible. El rapero MC Hammer, You Can Touch This.
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3: La cantante de country y western llamada Kimber Clayton nació como Kimberly Ann Sterling. Fue el día de Navidad de 1964 en Montgomery, Alabama. Kimber fue la menor de tres hermanos y la única niña. Estudió actuación y luego se iba a mudar a Las Vegas para continuar ahí sus estudios, consiguiendo un trabajo a tiempo parcial como camarera en un casino. Sería la amistad de su padre con Hank Williams Jr. y su manager Merle Kilgore lo que finalmente la iba a lanzar como cantante con una muy vasta trayectoria. Nos vamos a la pausa comercial

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0: Veníamos de la pausa comercial para armar juntos el bloque número uno. En el comienzo, el exitoso guitarrista Mark Knopfler, Cannibals.
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0: En Forever Hits, la música de Scooter Lee, Twisting the Night Away.

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1: 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Lionel Richie nacía el 20 de junio de 1949 en Tuskegee, Alabama. Fue hijo de Lionel Brockman Richie, analista de sistemas del ejército estadounidense, y de Alberta Foster, profesora y directora de escuela. Su abuela, Adelaide Mary Brown, fue pianista y tocaba música clásica. Su abuelo materno fue líder nacional de una de las primeras organizaciones fraternales de negros estadounidenses.

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Veníamos de la pausa comercial. Ya estamos cerrando la edición de fin de semana. En el comienzo, Radiohead, Creep. Mi nombre, Marcelo Alejandro León. Y con Radio Play Studio, nos vamos despidiendo de esta edición de fin de semana. Nos vamos despidiendo con esta canción de la banda de rock irlandesa U2. El tema comenzaba como una improvisación llamada Shake Puppy. A la banda solo le había gustado la parte del bajo que había compuesto el bajista Adam Clayton. Sin embargo, los integrantes de esta agrupación luchaban por construir una canción a partir de ella, con el vocalista Bono y el productor Daniel Lanois discutiendo intensamente durante una sesión de composición. El avance del tema se produce después de que el guitarrista de Age comenzara a experimentar con una unidad de efectos Core A3. Mysterious Ways presenta un ritmo bailable, con percusión cargada de conga, así como letras místicas de Bono sobre el romance y las mujeres. Nos vamos despidiendo del encuentro de hoy, edición de fin de semana que llega a su fin. La música de Bono, U2, Mysterious Ways, Caminos Misteriosos. La banda de rock irlandesa U2 nos despide hasta el próximo momento, cuando llegue la hora de reencontrarnos. Que tengas un excelente comienzo de semana. Pronto nos volvemos a escuchar en esta radio, en este programa que ya elegís, Forever Hits. Hasta la próxima.

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8: Deeper Underground es una canción del grupo británico de acid jazz Jamiroquai, incluida en la banda sonora de la película de 1998 Godzilla, y aparece como pista oculta en su álbum sincronizado del año 1999. La canción se convirtió en un éxito en varios países, logrando en su natal Inglaterra el número uno dentro del single chart, siendo el primer y único sencillo de la banda en alcanzar esta condición.

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I've Had the Time of My Life es la canción de 1987 compuesta por Frankie Privet, John DeNicola y Donald Marwick. Fue grabado por Bill Medley y Jennifer Warner y utilizado como tema principal de la película de 1987 Dirty Dancing. La canción ha ganado varios premios, incluido el premio a la Academia a la Mejor Canción Original, el Globo de Oro a la Mejor Canción Original y el premio Grammy a la Mejor Interpretación Pop de un dúo o grupo con voz. A finales del año 1986 o principios de 1987, el productor y director de Million Records, Jimmy Lerner, le pidió a Privet que escribiera algo de música para una pequeña película llamada Dirty Dancing. Privet inicialmente rechazó la solicitud. Privet inicialmente rechazó la solicitud porque todavía estaba tratando de conseguir un contrato discográfico y pensó que la película era una película pornográfica basada en el título. Pero Lerner fue persistente, declaró que cambiaría su vida y consiguió que Privet escribiera varias canciones para la película, incluida Angry Eyes, que luego grabó el cantante Eric Carmen, que también se convirtió en un éxito entre los 10 primeros. Bill Medley, Jennifer Warners, The Time of My Life. Nah.

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Black Box fue grupo musical formado a finales de la década de 1980 en Italia por los productores Daniel Davoli, Mirko Limoni y Valerio Simplici. Se formó como uno de los principales proyectos del Italo Dance o el Italo Disco. Los productores también usaron otros nombres como Starlight, Group Group Melody. En 1990, Black Box lanzó el álbum Dreamland, logrando nuevamente grandes éxitos como Everybody, Everybody, Strike It Up,

también como vocales ampliados, aunque esta vez con Martha Wash, otra de las grandes voces de la música disco que sí recibió los debidos créditos. Black Box fue uno de los pocos grupos Italo Dance en conseguir éxito mundial. Dreamland ganó los discos de oro en los Estados Unidos, en el Reino Unido, consiguiendo emplazar 6 hits, tanto de los charts comerciales como en los clubes.

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Black Machine fue una agrupación norteamericana integrada por el DJ italiano Otomix y Pipo Landro junto a Marius Percali, quien a comienzos de 1990 comenzaron a sacar sencillos en el género de música electrónica. Grabaron bajo distintas compañías discográficas como Carol Records, PDC Music, Cypress, Sony Music, Soundtrack, Saint Famnar y Define Group. Su tema Gauchi se convirtió en un éxito en todo el continente americano durante 1992, a tal punto que llegaron a presentarse en el programa Ritmo de la Noche conducido por Marcelo Tinelli.

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Call You Be Love es una canción del grupo The Reggae de Bob Marley, la cual fue publicada en el año 1980 como parte del último álbum titulado Uprising y se incluye en un disco recopilatorio llamado Legendario. Fue escrita por Bob Marley en el año 1979, durante un viaje en avión, mientras que el resto de la banda estaba experimentando con la guitarra. Es considerada por muchos fans del reggae como una influencia de la música disco, haciendo su estilo muy similar al dancehall. En el medio de la canción, cantantes de fondo interpretan un verso del primer sencillo de Bob Marley titulado Juice Note. Los instrumentos utilizados en la versión original de esta canción son las guitarras, bajo, batería, piano acústico, clavicornio, un órgano, como así también el brasileño cuíca.

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1: Christophe Liffrand, conocido mundialmente como Bob Sinclair, nació en Francia un 10 de mayo de 1969. Es conocido como uno de los DJ productor francés del llamado género French Touch, subgénero musical nacido de la música house y el dancehall. Es copropietario junto a DJ Yellow del sello discográfico Yellow Production. En el 2016 se junta con Daddy's Groove, que es un dúo italiano de música electrónica oriundo de la ciudad de Nápoles, y crean Burning. Bob Sinclair, Daddy's Groove, Burning.

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Viviendo en la Frontera es una canción del músico guyanés Ed Grant. Fue lanzado originalmente como sencillo en el año 1978 y es la segunda canción del tercer álbum titulado Walking on Sunshine.

Sangrante nació el 5 de marzo de 1948. Es un músico británico yuganés de reggae, conocido por un sonido de mezcla de géneros. Su música ha mezclado elementos del pop, el rock británico, el soul, el funk, el reggae, la música electrónica, los sonidos africanos y géneros musicales latinos como la samba, entre muchos otros. Además de todo esto, también ayudó a ser pionero en el género del ring banger.

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1: George Warren McCrae, nacido un 19 de octubre de 1944, es un cantante estadounidense de música soul y disco, conocido fundamentalmente por el sencillo del año 1974, Rock Your Baby. Retomó su carrera musical en el año 1984 con la publicación del álbum One Step Closer to Love. El tema del mismo título entró en las listas de éxito canadiense, británicas y holandesas. Se trasladó entonces a vivir a la localidad de Musgiling en los Países Bajos, donde volvió a contraer matrimonio a finales de la década de los 80. George McCrae, Rock Your Baby.

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1: Aquí llega el del Paso Caliente. Es el título de una canción coescrita y grabada por el artista jamaicano de reggae Enica Mouse. Se extrapola al conocido coro na na na na na, original de la canción de Leif Osmildanes por Cannibal and the Handstanders, compuesto y grabado originalmente por Chris Skinner. Fue el único sencillo número uno de Enica Mouse en los Estados Unidos. También alcanzó la cuarta ubicación en el Reino Unido. La canción fue muy popular en los desfiles de moda durante la década de los 90 y también fue incluido en la banda sonora de la película Prêt-à-porter, y además se lanzó un video musical con imágenes de la película, la cual se incluyó en VHS de la versión para los Estados Unidos. Enica Mouse, aquí llega el del Paso Caliente.

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Por Patas y Find Me es una canción de rock escrita y grabada por primera vez por el músico estadounidense Warren Zevon en el año 1976. Con las referencias de género e invertidas, se convirtió en un éxito dos veces. Primero, como un éxito entre los 40 primeros de la lista de Linda Ronstadt. Luego, casi dos décadas después, por Terry Clark, cuya versión encabezó las listas de países canadienses y alcanzó el top 5 en los Estados Unidos. Lanzada como sencillo en el sello Asylum a principios de 1978, la versión de Linda Ronstadt fue el debut más alto de la semana en las listas del Billboard Hot 100, la semana del 28 de enero de 1978. Alcanzó el puesto número 26 en el Cashbox Top 100 y número 31 en el Billboard Hot 100. Linda Ronstadt, Purple, Fight for Me.

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21: You, en español tú, es una canción del DJ kosovo albanés Regard, el cantautor australiano Troye Sivan y la cantante canadiense Tate McRae. Fue lanzado a través del Ministerio del Sonido el 16 de abril del 2021. El 1 de abril del mismo año, Sivan publicó un dueto de él y McRae bailando y cantando la canción en su TikTok. También reveló que se avecinaba algún trabajo nuevo. Regard luego subió un clips teaser de 30 segundos de la canción en YouTube. El 9 de abril, Sivan publicó fotos de sí mismo con subtítulos de la letra de la canción en su Instagram. Regard, Troye Sivan, Tate.

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En los últimos años, el nativo de Vancouver, de madre filipina y padre alemán, se convirtió en un rostro famoso y en uno de los DJs más talentosos de la escena de la música electrónica en Alemania. Sus versátiles y emocionantes sets le proporcionan reservas para una variedad de festivales, clubes y series de eventos de alto nivel, fin de semana tras fin de semana. Estos incluyen lugares de fama mundial como el Westfalenhalle en Dortmund, el Grüngel en Essen o el estimado a nivel nacional Niva Club y muchos más. Mientras tanto, ya viaja por toda la República y ha tocado junto con numerosos artistas de renombre nacional e internacional como, por ejemplo, Avicii, Joe Ticke, Oliver Helms, Stevie Wonder, Martin Garrix, Black Shark, Laidback Luke, Chucky, DBBEs, Freddy Lance y muchos más, solo por nombrar algunos de ellos. Emprise Gerard, Another You.

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1: André Tenenberg nació en Alemania el 26 de febrero de 1973, conocido en el mundo musical como ATV, que es un DJ y productor de música electrónica, principalmente del género trance. Actualmente ocupa la posición número 35 en el top 100 de la encuesta realizada por la revista DJ Mag. Su mejor desempeño en la lista se registró en el año 2005, cuando llegó a ubicarse en el número 9. En el 2023 se junto a Aura y York y lanzan en mayo Highs and Lows en dos versiones, single y extendido, para disfrutar en las pistas de

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1: Alain Malklovich, nacido en Quebec, Canadá, el 30 de marzo de 1982, es conocido por su nombre artístico E-Track. Y remezclador, productor y uno de los DJs más remezclados y cotizados del planeta. Conocido por ser el malabarista de los platos que acompaña en directo a West, el canadiense empezó a pisar el acelerador con 15 años, cuando ganó su primer DMC World DJ Championship y desde entonces no ha dejado de trabajar y agrandar su

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One of Us, en español Uno de Nosotros, es una canción de la cantante estadounidense Ava Max. Fue lanzado el 12 de enero del 2023 a través de Atlantic Records como el quinto sencillo del segundo álbum de estudio Diamond and the Dance Floor del 2023. El 10 de enero del 2023, Max anunció la fecha del lanzamiento de One of Us en sus redes sociales y la canción fue lanzada el 12 de enero para descarga digital y streaming como el quinto sencillo del segundo álbum de estudio de Ava Max. Ava Max, One of Us.

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Barstown Crazy. Y finalmente está aquí la canción que todos estaban esperando, porque Barstown parecía interesante desde el principio. En una pista del club dance disfrazada de Crazy y junto con el video musical se ven geniales, por lo que no podrás olvidar esta canción, dice la prensa escrita. 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La producción en la cuestión fue creada en un alto nivel y prueba de ello son las noticias positivas que circulan por internet.

Firestone Crazy en alta calidad. Descargalo, compartilo en todas las plataformas. La producción en la cuestión fue creada en un alto nivel y prueba de ello son las noticias positivas que circulan por internet.

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1: 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Never Be Alone es una canción de la cantautora británica Becky Hill y el productor electrónico australiano Sonny Fodera. Fue lanzada el 19 de enero del 2024 a través de Polydor Records como el tercer sencillo de su segundo álbum de estudio, Believe in Me Now. La canción alcanzó el puesto número 23 en las listas de sencillos del Reino Unido, convirtiéndose en el 19º sencillo de Hill y el segundo de Fodera en el top 40 respectivamente.

Además de lanzar su nueva canción, Becky lanzó un video musical lleno de fuego que se filmó en el desierto de Agafay en Marruecos, en las afueras de Marrakech. En el video se puede ver a Becky pasar de luz del día al anochecer, mientras la canción se intensifica y la vemos cantando rodeada de anillos de fuego. Becky Hill, Sony Fodera.

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1: 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A 20 años después del lanzamiento de Satisfaction, el ícono de las pistas de baile demuestra su eterna capacidad de producir un hit tras otro con su nuevo single, ya disponible a través de Ultra Records. El DJ define a One More Night como el himno necesario para las fans de todo el mundo que desean poder prolongar la temporada festival del verano, aunque sea por una noche más. El nuevo sencillo de Benassi se une a Brian Christopher, considerado por muchos como el arma secreta de la escena pop británica. Benny Benassi, One More.

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1: Christophe Lefrancq nació en Francia el 10 de mayo de 1969. Conocido mundialmente como Bob Sinclair y erróneamente como Sinclair, es un DJ, productor francés del llamado género French Touch, subgénero musical nacido de la música house y el dancehall. Es copropietario junto al DJ Yellow del sello discográfico Yellow Production. Ha logrado alcanzar la popularidad a nivel mundial con sus temas Love Generation, War Hold On y su álbum Western Dreams del 2006. Los temas son cantados por Gary Nesta Payne en Love Generation y Steve Edward en War Hold On. Su mejor desempeño en las listas se registró en el 2011 cuando llegó a ubicarse en el puesto número 33. Bob Sinclair, I Feel For You.

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comenzábamos en este lunes con Avril Lavigne, Girlfriend. 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Sentí el sabor de la música que marcó a fuego otra época. 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Si querías volver a disfrutar de toda tu música favorita, este es el lugar correcto para hacerlo. Gracias a Radio Play Studio ponemos en el aire Forever Hits, un viaje al mundo de los 70, los 80, los 90 y los 2000. Mi nombre, Marcelo Alejandro León, y te propongo en este lunes que te relajes y te prepares a realizar un repaso por la carrera de los mejores grupos y solistas. 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This World es una canción de la cantautora británica Natasha Bedingfield, una canción escrita por Steve Kibner, Andrew Frampton y Wayne Wilkins. Es la canción que sirvió para el debut del año 2004, On Writing. La canción es el tema de apertura de la placa y fue lanzada como su segundo sencillo y detalla la falta de inspiración que tenía su autora ante la reacción de la presión de su sello discográfico para producir una canción con mucho éxito. El tema fue lanzado como sencillo internacional del álbum y uno de los principales en Norteamérica. Si bien se vendió bien, alcanzó el top número 40 en todo el mundo. Asimismo, se hizo presente en las listas tanto en Irlanda como en el Reino Unido. Certificado de platino en Estados Unidos y Australia. En Forever Hit nos vamos a la pausa comercial con Natasha Bedingfield, This World.

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0: Forever Hit y la música para el comienzo con Jerry Halliwell. It's Raining Men.
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0: Smoky Mountain Rain es una canción escrita por Kyle Fleming y Dennis Morgan. Fue grabada por el cantante de música country de los Estados Unidos, Ronnie Millsap, lanzado en septiembre de 1980 como el primer y único sencillo de lo que fue su álbum recopilatorio Greatest Hits. El sencillo se iba a convertir en una de las canciones más conocidas. Ronnie Millsap in Forever Hit, Smoky Mountain Rain.

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2: Lluvia Púrpura es el sexto álbum de estudio del artista de origen estadounidense Prince, el segundo con su banda The Revolution, además de ser la banda sonora de la película llamada Purple Rain. El tema era lanzado el 25 de junio de 1984 por Warner Bros. Records y ha vendido más de 22 millones de copias para hacerse de uno de los álbumes más exitosos de todos los tiempos, la sexta banda sonora de mayor éxito en todo el mundo.

Forever Hits, con el sonido atrapante de décadas inolvidables. Nos vamos a la pausa comercial con Shakira, en una canción interpretada por la colombiana, con una amplia colaboración del rapero haitiano Wyclef Jean. El tema fue incluido originalmente en la reedición del quinto álbum de estudio de Shakira, llamado Fijación Oral Número 2. Ha logrado vender alrededor de 11 millones de copias equivalentes a nivel mundial, para así convertirse en una de las canciones más descargadas digitalmente de ese año. Apareció también en la película 27 bodas, cantada por el actor David Castro. Hacemos una pausa comercial y nos vamos hacia ella con Shakira, Wyclef Jean, Hips Don't Lie, Las Caderas No Mienten.

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0: veníamos de la pausa comercial para dar inicio a este segundo bloque con la música de Jamiroquai, Love Philosophy.
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0: November Rain es un tema de la banda estadounidense de hard rock Guns N' Roses, tema compuesto por Axl Rose. La canción fue lanzada en febrero de 1992 en el Reino Unido, aunque se supo que Axl Rose ya había estado trabajando en ella desde el año 1983. El tema ofrecía también un video musical, el cual fue lanzado en el año 1992 y rápidamente se convirtió en el más solicitado de la MTV, llegando a ganar el MTV Video Music Award a la mejor cinematografía.

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1: En Forever Hit tenemos un pasatiempo en común: escuchar la mejor música. El turno ahora de la banda NSYNC.

Jennifer López en el año 1991 obtenía su primer trabajo como bailarina. En el año 1993 iba a dedicarse también a la actuación, obteniendo su primer papel como protagonista en la película Selena, con el cual ganó más de $1,000,000, además de ser nominada al Globo de Oro como Mejor Actriz. También iba a protagonizar la primera entrega de la serie cinematográfica Anaconda, del año 1997. En el año 1999 debutaba como cantante con su sencillo If You Had My Love, que fue número uno en Billboard. Nos vamos a la pausa comercial con Jennifer López, J-Lo, Play.

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29: Temporada de invierno 2026. Estudio Mega. Acá como siempre a través de la radio. Sean todos bienvenidos. Buen lunes, buen comienzo de semana. Como siempre, los lunes son de música retro. Tenemos la mejor música retro para compartir aquí a través de la radio en este lunes realmente espectacular. Lunes 13 de julio de este año 2026. Después de un fin de semana largo que hemos tenido en la República Argentina. Nuevamente al trabajo, nuevamente arranca todo como tiene que ser. Bienvenidos, lunes 13 de julio de este año 2026, aquí como siempre a través de la radio. Esto es Estudio Mega para todo el país, para gran parte de Latinoamérica, en un montón de medios, en un montón de radios, saliendo con este programa. Hoy lunes, como te dije recién, la música retro va a estar sonando por acá. Mi nombre es Matías Toledo, desde Virasoro, Corrientes, desde la República Argentina, en una cantidad de medios sonando. Estudio Mega, prepárate. ¿Te podés comunicar? Ya está habilitado el teléfono WhatsApp, como siempre, 3756-618227. Ahí te podés comunicar, 3756-618227. Bienvenidos a la edición del lunes. Arranca la semana Estudio Mega, como siempre, acá a través de las diferentes emisoras que nos acompañan en todo el país y Latinoamérica. Subile el volumen, arranca tu programa favorito. Esto es Estudio Mega.
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0: Se vive, se siente, se palpita el invierno 2026, acá como siempre a través de la radio. 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Tengo saludos por acá, emisoras que se van sumando y nos están dejando mensajes por acá. Me dicen, Mati, saludos desde Neuquén, estamos escuchando el programa. Muchas gracias, Neuquén presente. Hola, ¿qué tal? Saludos para todos los virasureños. Somos de allá y estamos escuchando la radio desde San Pedro, Buenos Aires. Germán y Paul, que están dejando su mensaje por acá. Muchas gracias a la gente de San Pedro, Buenos Aires, que nos están escuchando a esta hora. Un abrazo muy, muy grande para todos los amigos que escuchan la radio por diferentes lugares. A ver, por acá tengo más saludos, porque toda la semana la gente se va comunicando y nos va dejando mensajes por acá a través del teléfono WhatsApp 3756-618227. 3756-618227. Ahí te podés comunicar en la edición de radio.

Bueno, ya vengo con la lista de radios. Tengo que saludar a un par de radios nuevas ahí que se han sumado esta semana también. Así que ya en un rato vengo con todo eso. Seguimos con la música en este lunes de clásicos. Lunes de música retro acá en Estudio Mega.

Toda la semana, todos los días, acá en el estudio, grabando y grabando. Comerciales, publicidades, artísticas, lo que se te ocurra. Todo lo que necesites en grabación de publicidades para tu radio, te contactás acá con nosotros a través del teléfono WhatsApp al 3756-618227 y ahí podés consultar por grabación de publicidades para tu radio. Bueno, voy con alguna de las emisoras por acá que escuchan el programa, que emiten Estudio Mega por sus respectivos diales, así que voy a ir saludando a alguna de las emisoras por acá también que esta semana se han puesto en contacto con nosotros, a los amigos de Radio Basail 94.1, a los amigos de Chaco, a Juan de Láser FM Punta del Este Uruguay, estamos de lunes a viernes a las 17 horas, Radio 1 98.5 de Mayor Villa Fañe, esto es en Formosa, también en Radio Activa 94.5, Winca Renancó Córdoba, por acá también tengo saludos Marcos López de General Madariaga, ¿cómo andan? FM Acuario 97.5, ahí de Misiones, Radio Gen 102.5 de Las Lajitas en Salta, Latin Mix 102.3, Radio Guay 107.9 y así, tengo una lista extensa de emisoras que van emitiendo Estudio Mega. Durante el transcurso de la semana voy saludando a todas las radios, por ahí si no estoy nombrando tu radio, mandame un WhatsApp, poné ahí en el mensaje Radio Tanto en la localidad y el dial, así vamos saludando acá en el transcurso de la semana. 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Seguimos con la música en esta edición del día lunes.

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0: Estás en el invierno de la radio. Estudio Mega. Desde Virasoro Corrientes y para todo el país. Impresionante, ¿eh?, la cantidad de gente que se va sumando, los amigos escuchando la radio, Radio Free Zárate, a los amigos de Radio La 1035 de Campana, Lomas de Zamora, a la gente que nos escucha ahí en FM La Poderosa 3.0, Cristian, ¿cómo andan los amigos de La Poderosa 3.0 FM? A full ahí como siempre con el programa desde los comienzos, allá por el año 2020, cuando habíamos arrancado este proyecto de hacer un programa de radio y emitirlo para todo el país, que nos escuchen en diferentes lugares de la República Argentina. Así es, exactamente. Bueno, a ver qué más por acá, tengo más saludos, estamos a pleno, ahí ya le estamos entregando trabajo artística de invierno también, buenísimo, espectacular. Bueno, gracias a la gente que se va sumando y está dejando mensajes aquí en la radio. 3756-618227, ahí te podés comunicar. 3756-618227.

Bueno, seguimos con algo más de música por acá en la radio. Te seguimos acompañando en Estudio Mega para todo el país, para gran parte de Latinoamérica. Sigue la música, sigue la compañía. Acá le seguimos poniendo todos los éxitos para vos en esto que es Estudio Mega. Edición de este día lunes de música retro, 13 de julio de este año 2026.

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1: Y bueno, señoras y señores, amigos y amigas, oyentes, comerciantes, llegamos a la parte final del programa. Un abrazo para todos, que la pasen bien, que estén ahí como siempre, firme a la radio, escuchando este programa, que lo hacemos de lunes a viernes para todo el país, para Latinoamérica, en más de 500 radios, suena Estudio Mega. Un abrazo para todos. Ya vengo con más saludos para mañana. Tengo una cantidad de saludos para mañana por acá que me quedaron pendientes, así que voy a estar saludando a toda la gente que nos escucha. Bella Vista, Corrientes, por acá, antes de que me olvide, tengo que mandar un gran saludo ahí para nuestro amigo Raúl, que ya a partir de esta semana también estamos en vivo a partir de las 17 horas ahí en la radio del amigo Raúl Acuña en Bella Vista y para todo el país, sonicaradioonline.blogspot.com. Esa es la página, sonicaradioonline.blogspot.com. Ahí también estamos saliendo a partir de esta semana en la radio del amigo Raúl Acuña de Bella Vista, desde la provincia de Corrientes, y emite para todo el mundo a través de esa página, sonicaradioonline.blogspot.com. Un abrazo, que la pasen bien. Mañana estamos de vuelta acá en la radio para hacerte la buena compañía. Esto ha sido Estudio Mega. Mi nombre es Matías Toledo, desde Virasoro, Corrientes, Argentina. Chau, hasta mañana.

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0: le regalaron un ramo de salames y quesos y se hizo viral. El regalo ideal parece que realmente existe y un gran número de usuarios de Twitter así lo decidieron. Un joven realizó un posteo mostrando el inesperado obsequio que recibió e inmediatamente se volvió viral en las redes sociales. El dicho popular asegura que lo que se regala no se devuelve, y mucho menos cuando se trata de algo tan personalizado que hasta sorprende al destinatario. Eso le sucedió a Jeffo, quien decidió mostrarlo en las redes sociales. El joven recibió un ramo, pero no de flores, como suele ocurrir, sino de salamines, quesos y pan. Algo que lo asombró, sobre todo porque se trata de comida y de la buena. La publicación no tardó en viralizarse, a tal punto de que el autor debió agregar un segundo tuit al hilo.
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0: está buena. ¿Te gustó?
1: Perfecto.
0: La dejamos, la dejamos, la dejamos. Alfredo.
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0: Señoras y señores, hoy es un buen día, quizás es un lunes y si estamos en el trabajo, llegando al trabajo ya hace rato que estamos en él, sin lugar a dudas es un muy pero muy buen día. Además es un día muy especial, hoy abraza a tu amigo, decile feliz día. ¿Cómo se lo dirás cada vez que lo encuentras o cada vez que estás con él y le expresas ese afecto, esa tan especial vínculo? Feliz día para todos los amigos, ustedes, queridos amigos que están del otro lado. Aquí unos más cerca, otros un poquito más lejos, otros por ahí. Bueno, en definitiva, muchos o todos son esos grandes amigos, unos un poquito más, otros un poquito menos. Cuando digo eso, ¿qué? De que nos juntamos más, compartimos más cosas, más momentos, más sonrisas, más, más risas. Bueno, hoy tengo un poquito, me pica la garganta, pero bueno, ahí venimos. Aquí estamos en esta mañana de lunes, la vida sigue, bueno, después de un fin de semana con muchas esperanzas, con un sueño, que bueno, en la gran final quedó allí un poquito, bueno, sin cumplirse. Pero bueno, igual está esa enorme satisfacción de haber visto a estos guerreros del fútbol luchar hasta el último minuto por el título allá en el Mundial, ¿no? Gracias a ese puñado de guerreros valientes que realmente defendieron hasta último momento la copa que habían traído desde Qatar. Así que felicitaciones igual para esa magnífica selección que realmente nos dio tantas alegrías, tantas emociones, nos unió, nos hizo sentir hermanos a los argentinos, ¿eh? Quizás hay mucho de ese grupo maravilloso que si bien no fue campeón, fue subcampeón, pero sí fue campeón de la unión, de un ejemplo de que unidos, cuando se generan muchos vínculos de afecto y de compañerismo, se logran muchísimas cosas. Se logran cosas como, por ejemplo, todo esto del Mundial, ¿no? Las victorias, despertar emociones, ganarse prácticamente el cariño de todo un pueblo, ¿no? Quizás ese es el premio más grande, más allá de todo lo que podría haber sido, ¿no? Haber traído la Copa del Mundo. Obviamente que hubiésemos querido eso, ¿no? Y hubiésemos explotado de alegría. Pero igual estamos contentos, igual sentimos que Argentina sigue siendo la mejor selección del mundo por la unión, por ese maravilloso grupo de seres humanos que conformó con el gran capitán Lionel Messi y el gran líder, el Lionel Scaloni. Bienvenidas amigas, bienvenidos amigos. Comenzamos por aquí la mañana. Esto es Sonidos del Valle. Feliz día, queridos amigos. Saludos cordiales para la gente de PSP, a Fabio, ahí le mandamos un abrazo. Feliz día del amigo. A los muchachos de ALPA, que tengo el grupito allí. A los hermanos Pernigotti, a Miguel, a Charlie, a Fabián Rojo, a Fabián Arias, a Carlitos Oviedo, a César Villegas. Estamos ahí en el grupo. Mando un abrazo muy grande y feliz día. Día del amigo. Aquí estamos arrancando la mañana, ya nos saludamos ahí con este temazo que amigos tiene cualquiera, pero no cualquiera tiene los amigos que yo tengo, sí señor. Queridos amigos, muy feliz día y arrancamos. Esto es Sonidos del Valle en el día lunes y ya vamos en busca de los principales títulos que tenemos para hoy en el aire de la 889. Ya en un ratito lo tendré seguramente a Manuel por aquí, por la línea. Hasta el momento estamos en silencio, pero ya lo tendremos seguramente a nuestro periodista deportivo, amigo y compañero de tareas de la radio, por supuesto.
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0: Los principales títulos aquí y ahora en la 889, lunes 20 de julio del 2026. El regreso de la selección ya vuela hacia Argentina sin Messi y otras figuras. La lluvia seguirá hasta mañana en Río Cuarto. Día del Amigo, la fecha que nació en 1969 cuando el hombre pisó la luna. El gobierno decretará feriado el día que la selección celebre el subcampeonato. Las lesiones de vida que dejó la selección, dignidad, esfuerzo y grandeza y unión. Pese a la derrota en la final, los hinchas se juntaron a agradecerle a la selección argentina. Milei felicitó a la selección hasta el final con las botas puestas. Argentina siempre. Dos mujeres fueron detenidas por robar mercadería en un supermercado. La encerrona entre equilibrio fiscal y caída de actividad. Más títulos. Tres grandes agroindustrias cordobesas paralizadas, 1,000 empleos en riesgo. Mega operativo, 250 efectivos, alcohol y cero, dos ambulancias, tres autobombas y sin transporte. Esto era lo que se preparó ayer ante la final que se disputaba ayer por la tarde. La gran final y el partido de las necesidades mutuas, comentario político. Bueno, hay algunos. Bueno, obviamente que está todo lleno de fotos e imágenes, quizás las últimas del gran capitán. Y mucho más, ¿eh? En cuanto hoy por hoy dominan la escena en los medios de comunicación. Muchas noticias que tienen que ver con el postpartido, ¿no? De lo que fue ayer la gran final del Mundial. Bueno, la lluvia seguirá hasta mañana en Río Cuarto y la región, según un informe por aquí. Hoy tendremos un especial con Valeria Guilledo alrededor de las 11:30, así que estará Vale por aquí hablando sobre, bueno, sobre algunas palabras bonitas para celebrar hoy el Día del Amigo. Así que estaremos en ese horario junto a Valeria entonces en un segmento especial Día del Amigo en la 889.

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Sí, señor. Ahí estamos, avanzando en la mañana, en este Sonidos del Valle. Ya venimos con más información y todo lo que tiene esta mañana, Día del Amigo. Feliz día, mi querida amiga, mi querido amigo.

Para hoy la máxima estimada es de alrededor de 13 a 14 grados. Bueno, ¿qué dice el Servicio Meteorológico Nacional en su sitio oficial? Que está un poco medio, no sé qué anda pasando. Según, había un problema con un satélite que había salido de servicio en estos días. Un satélite que estaba abocado a los pronósticos del tiempo, es decir, a seguir el comportamiento del clima. Y parece ser que, bueno, desestabilizó el sistema. En este caso, bueno, por ahí afectando al Servicio Meteorológico Nacional, en parte, ¿no? Es lo que pude leer por ahí, no muy profundo, ¿no? Pero sí, algo había sucedido con un satélite, por eso por ahí hay algunos problemitas en la página, ¿no?, del Servicio Meteorológico Nacional. Bueno, para hoy se espera mayormente cielo nublado, para la tarde, para el martes, es decir, mañana, martes 21 de julio, se esperan una mínima de 4 y una máxima de 14, lloviznas por la madrugada, chaparrones por la mañana y chaparrones por la tarde y noche. Uy, qué día lluvioso para mañana, por lo que se puede ver acá para el martes. Para el miércoles 22 comienza a limpiarse el cielo, parcialmente algo nublado, 7 de mínima, máxima 15, 6 de mínima, una máxima 17, mayormente cielo cubierto para el día jueves. El viernes 6 de mínima, una máxima 16, parcialmente algo nublado. Sábado 6 de mínima, una máxima 16, algo nublado. El domingo que viene, sábado y domingo, sábado algo nublado, parcialmente nublado, mínima 6, máxima 16, algo nublado. Domingo 8 de mínima, máxima 19, algo parcialmente nublado. Así como estará el clima, señoras y señores, queridos amigos, durante la jornada de hoy, cielo parcialmente nublado, probabilidad de lluvias. Mañana, un día lluvioso durante todo el día, según el Servicio Meteorológico Nacional. Por supuesto, cubierto en nuestra zona, ¿eh? Así que bueno, la semana comenzó con algunas lluvias débiles en la ciudad y según indica el Servicio Meteorológico Nacional, la inestabilidad va a seguir hasta mañana, como bien lo acabamos de decir, mirando el sitio oficial del Servicio Meteorológico Nacional. Y Puntal por acá publica que en cuanto a las temperaturas, las mínimas continuarán en valores agradables, casi otoñales. Hoy la mínima se ubicará en los 7 y la máxima en los 13. Martes 8 de mínima, máxima 14, lluvias aisladas por la mañana y chaparrones hacia la tarde. Lo que acabamos de decir recién. Muy bien, continuamos por aquí entonces. ¿Qué dice? A ver, ¿qué se dice por aquí? Con el gobierno. Dice, el gobierno decretará feriado el día que la selección celebre el subcampeonato en Argentina, lo confirmó el presidente de la Nación, Javier Milei, en sus redes sociales.

Luego de la derrota ante España en la final del Mundial 2026, la selección ya prepara el regreso y comienza la organización para recibir a un equipo que será recordado por siempre. Así que bueno, ya estarán las novedades dando vueltas seguramente al respecto. Bien, continuamos por aquí entonces, más música que llevamos para todos ustedes, mis amigas, mis amigos.

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Día del Amigo, la fecha que nació en 1969 cuando el hombre pisó la luna. La iniciativa fue del argentino Enrique Ernesto Fabraro, quien consideró que este hito representaba un símbolo de unión entre la humanidad. El 20 de julio se celebra el Día del Amigo en Argentina para conmemorar la llegada del ser humano a la Luna en 1969. La iniciativa fue del argentino Enrique Ernesto Fabraro, quien consideró que este hito representaba un símbolo de unión entre la humanidad. A partir de ello, escribió 1,000 cartas y las mandó a diferentes ciudades del mundo para que su propuesta se explayara y casi sin esperarlo, pero con gran orgullo, recibió 700 respuestas que apoyaban su iniciativa. Desde entonces, el mundo recuerda que el mismo día en que Neil Armstrong ponía su pie en la luna, un argentino declaraba esa fecha el Día del Amigo. De esa forma, se nombró el 20 de julio como el día para compartir con los amigos y la celebración se instaló como una costumbre que sobrevivió hasta la actualidad. La costumbre, y bueno, la manera, ¿no?, de... muchos tienen ese enorme don de tener, de cosechar y tener muchísimos, pero muchísimos amigos, ¿no? Que es, bueno, es parte de la vida, una de las partes bonitas de la vida, ¿no? Tener amigas, tener amigos. Porque, bueno, los amigos se tienen y se van encontrando, ¿no? Tal vez sin buscarlos.

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Bueno, dos mujeres fueron detenidas por robar mercadería de un supermercado. Además, en las últimas horas, un hombre fue aprehendido por violencia familiar y otros cuando intentaba sustraer elementos de una camioneta. En la calle Arroyo Piedras Blancas, al 600, dos mujeres de 54 y 28 años de edad fueron detenidas por el delito de hurto. Las mismas se desplazaban a bordo de un automóvil y momentos antes de su aprehensión habían sustraído diversos productos de un supermercado ubicado en un centro comercial. Se procedió al secuestro impostergable del vehículo utilizado para cometer ilícito y de los elementos sustraídos. También en las últimas horas, en pasaje Cafeto al 2600, se llevó a cabo la aprehensión de un hombre de 20 años por un hecho de violencia familiar. Durante el procedimiento se logró el secuestro de una réplica de arma de fuego. Finalmente, en calle Gumercindo Alonso, el 500, un hombre de 23 años fue detenido cuando utilizaba un elemento cortopunzante para provocar daños en la lona cobertora de una camioneta estacionada en la vía pública con evidentes intenciones de sustraer elementos de su interior.

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0: ¿Cómo va?
1: ¿Qué tal?
0: ¿Todo bien?
1: Hola.
2: Mira, muchachos.
1: ¿Qué cosa?
0: ¿Cómo andaba que se ve?
2: Acá estamos dialogando para ver cómo conformamos este video.
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Amigos tiene cualquiera, cualquiera puede tenerlos, pero no, no cualquiera tiene los amigos que yo tengo. Así dicen los palmeras. Sí, señor, en este Día del Amigo que estamos compartiendo con todos ustedes, este Sonidos del Valle, en el día lunes, comenzando la semana por aquí, después de un fin de semana para el olvido. Sí, un poco feo por el clima gris. Hoy se presenta por aquí, por Alpa Corral, bastante, bastante húmedo. El cielo cubierto, visibilidad reducida por neblina y llovizna por momentos. Bueno, y bastante, bastante fresco, sí, está bastante frío. Bueno, típico de la época y del invierno que estamos transitando. Así que en este 20 de julio del 2026. Así que bueno, un día gris realmente, bastante, bastante gris está hoy. Así que así como están las cosas por aquí, por Alpa Corral. Les quiero comentar que el 22 de julio hay un curso de panadería para panificación para eventos. Sería curso de panadería para eventos. Se va a estar haciendo en el Centro Cultural Municipal de aquí de Alpa Corral. Si te gusta la panadería o querés aprender nuevas técnicas para crear preparaciones ideales para todo tipo de celebraciones, esta propuesta es para vos. Facilita Ana Chacón, 22 de julio, 14 horas, Centro Cultural Municipal. Inscripciones 3584-888290. El 4888290. Es teléfono fijo del Centro Cultural Municipal. Sumate y aprende nuevas herramientas para seguir creciendo. Panadería para eventos. Un curso interesante, ¿eh? Sí, si querés producir panificación para eventos. Bueno, ahí están

te van a estar brindando ciertamente ciertos conocimientos y muchas cosas más, ¿no? Bueno, ¿qué otra cosita más hay por acá para ir comentando? ¿Sabías que detrás de cada tejido artesanal hay un recorrido que comienza mucho antes del telar? Llega a Alpa Corral y Río de los Sauces, el taller de la oveja al telar. Vas a conocer todo el proceso, desde la lana recién esquilada, cómo se lava, se prepara y se transforma en hilo, hasta el teñido y las distintas técnicas de tejido en telar para crear piezas artesanales con tus propias manos. Este proyecto es el resultado del trabajo conjunto entre Alpa Corral y Río de los Sauces y fue distinguido por la Universidad Nacional de Córdoba en el programa Impulsar 2026 en reconocimiento a una propuesta que une cultura, desarrollo local y oficios. El taller estará a cargo de Cecilia Longhini y Mariana Ramírez. Comienza el miércoles 29 de julio. Si al inscribite también al 4888290 y si sos de Río de los Sauces al 351-236-4281. Se parte de esta experiencia, dice. Bueno, interesante, ¿no? Propuesta allí, entonces, el taller de la oveja al telar. Así se denomina este taller. Por supuesto que, bueno, está súper interesante para aquellos que les gusta, bueno, por ahí confeccionar prendas de vestir con la lana de las ovejas.

Vacaciones de invierno, la importancia de tener la vacunación al día es para prevenir enfermedades respiratorias como gripe, bronquiolitis, bronquitis y neumonía y que niños y adultos puedan disfrutar del receso invernal. Las enfermedades respiratorias tales como la gripe, la bronquiolitis, la bronquitis y la neumonía, entre otras, suelen afectar más durante el invierno, por lo cual los especialistas recomiendan tener las vacunas al día para poder disfrutar del receso invernal. Según un informe del Ministerio de Salud al que accedió la Agencia de Noticias Argentinas, es importante que niños y adultos tengan las vacunas del calendario nacional de vacunación al día y las mismas en el caso de la gripe. Dos dosis separadas por 4 semanas para niños entre 6 y 24 meses y entre 24 meses y 8 años con factores de riesgo si es la primera vez que se vacunan. En el caso de que hubieran recibido 2 dosis anteriormente deben recibir la dosis anual. Dosis anual para personas, para personal de salud, personas mayores de 65 años, embarazadas, púrpureas hasta 10 días posteriores del egreso de la maternidad si no se vacunaron durante el embarazo y mayores de 8 años con factores de riesgo. Bueno, informe allí entonces sobre las vacunas en este caso, ¿no? Así que bueno, cualquier cuestión, acercarse al centro de salud y consultar aquí en el centro de salud.

municipal de Alpacorral por el tema de las vacunas. Siempre los días miércoles, jueves, creo que están los días jueves, me parece. Y viernes está la vacunadora oficial en el centro de salud de aquí de Alpacorral, entonces. Vamos a continuar por aquí con buena música en la mañana de la 88.9, la radio municipal de Alpacorral. Con ustedes, esto es Sonidos del Valle, hasta las 13:15 aproximadamente. Ahí estamos.

Final de nuestro encuentro del día de hoy, por supuesto, queridos amigas, queridos amigos, queridas amigas, eso quería decir. Bueno, vamos en busca de los principales títulos que nos quedan pendientes en esta jornada, por supuesto, ¿eh? ¿Qué nos dice la economía en el día de hoy? Vamos en busca de lo que nos ofrece por aquí, en este caso Noticias Argentinas. La agencia de Noticias Argentinas en el día de hoy tiene estos títulos. Cambian los aportes sindicales. Desde ahora las horas extra, aguinaldo y bonos quedan eliminados del cálculo. Gobierno modifica por decreto la reglamentación de la reforma laboral y excluye tope clave. Milei prorrogó por 2 años la Agencia de Transformación de Empresas Públicas. ARCA prorrogó la presentación de la declaración jurada de ganancias cuando vence el pago. El organismo extendió el plazo para la carga de datos del periodo fiscal 2025. Reforma laboral. El gobierno reglamentó el cálculo de aportes sindicales sin horas extras, bonos y aguinaldos. Calculan que los argentinos que viajaron sobre la hora a la final demandaron algo de 58 millones de dólares en divisas, o mejor dicho,

Sí, serían 58 millones en divisas. ¿Qué más? Ferroviarios cerraron una nueva paritaria con aumentos y sumas fijas. ¿Cuánto cobra un maquinista por su trabajo en un tren? ¿No? Sería. Más de 12.000 personas visitaron Artefacta 2026 en La Rural. Volvemos al trabajo. Se cerraron las paritarias entonces. La negociación abarca el periodo comprendido entre el 1 de abril y el 30 de agosto del 2026 y alcanza a trabajadores representados por la Fraternidad, la Unión Ferroviaria Argentina. Según pudo saber en Noticias Argentinas, el sueldo básico de un conductor ferroviario, según la escala informada por el sindicato, la Fraternidad, era de 1.611.790 en marzo del 2026. La escala también fijaba básicos de hasta 2.083.761 para los instructores técnicos. Con la aplicación de todos los incrementos acordados entre abril y agosto, el salario básico evolucionará de la siguiente manera. Marzo del 2026, 1.611.790, abril 1.639.000 y ahora en julio cobrarán 1.741.191 y en agosto 1.774.273. El entendimiento también contempla una suma no remunerativa de 40.000 pesos correspondiente a mayo y otro pago extraordinario de 50.000 que se abonará junto con salarios de agosto.

0: Más de 12.000 personas visitaron la Artefacta 2026 en la rural, que genera un cierto movimiento importante de divisas también. Bueno, como hablando de divisas, ¿cómo quedó el dólar o cómo está el precio del dólar en este lunes 20 de julio? Las cotizaciones de la divisa estadounidense y la operatoria de los mercados durante la jornada de este lunes 20 de julio son las siguientes. Los activos argentinos muestran resultados dispares al promediar los negocios de este lunes. Las acciones del Merval caen un 0,8%, mientras que en Nueva York los ADRs también operan con mayoría de bajas. En tanto, los bonos tienen un leve sesgo positivo y el riesgo país cede a 410 puntos. El dólar oficial en el Banco Nación abrió en la jornada de este lunes a 1.450 para la compra y 1.500 para la venta, sin cambios con relación al último cierre. El dólar blue compra 1.510, venta 1.530. Dólar mayorista compra 1.470, venta 1.479. Dólar MEP 1.519,39. Dólar contado con liquidación CCL 1.576,13. Dólar tarjeta 1.950. Nos vamos al ámbito internacional, como siempre, los principales títulos en el mundo. Los hutíes de Yemen anunciaron la prohibición para el transporte marítimo saudí. Esto ocurre en medio de crecientes tensiones. Hungría, Peter Maillard ofrece la presidencia de Judith Polgar. Rusia denunció ataque ucraniano a un ómnibus que causó 5 víctimas fatales. Tensión en Asia y Pacífico. China advierte severamente a Japón por su política nuclear. Un buque se incendió cerca de la costa omaní del estrecho de Hormuz. Sismo de magnitud 5,1 en el centro de Perú. Al menos 5 personas fallecidas. Andy Burman se convierte oficialmente en primer ministro británico. Ascienden a 5.208 los fallecidos tras los terremotos en Venezuela. Estados Unidos atacó a Irán por novena noche consecutiva. Polémica en Alemania. Renunció uno de los políticos más importantes por tener un bebé por vientre de alquiler. El exministro de Sanidad alemán dejó su cargo parlamentario luego de recibir críticas por recurrir a un vientre de alquiler, una práctica prohibida en Alemania y rechazada por su partido. Mandani admitió que planea arrestar a Netanyahu si asiste a la Asamblea de la ONU. Mueren 2 militares estadounidenses en un ataque de Irán. Llegamos al final, queridas amigas y amigos. Muchas gracias. Nos encontramos, Dios mediante, mañana pasadita a las 9, cuando pongamos en el aire otra edición más de Sonidos del Valle por la 88.9 FM Alpa Corral. Emisora municipal. Quedan en compañía de Omar Galarza y un día perfecto. Chau, hasta mañana, Dios mediante.
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4: Estas son las efemérides del día de hoy.
5: El 20 de julio se conmemora principalmente el Día del Amigo en Argentina, Brasil y Uruguay, y a nivel global, el Día Internacional de la Luna. En esta fecha también se destacan hitos históricos como la llegada del hombre a la Luna, 1969, y el aniversario de la independencia de Colombia, 1810. En el año 1810, se produjo el Grito de Independencia en Bogotá, marcando el inicio del proceso de emancipación del dominio español. Año 1816. El Congreso de Tucumán oficializó la bandera celeste y blanca con el sol, creada por Manuel Belgrano como símbolo patrio. Una fecha histórica, 1969. Llegada a la Luna. La misión espacial Apolo 11 tocó la superficie lunar. Neil Armstrong se convirtió en el primer ser humano en caminar sobre ella. Y por último, en el año 2017, fallecimiento de Chester Bennington. Muere el cantante, compositor y vocalista principal de la banda de rock Linkin Park.
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2: Hola, ¿qué tal? ¿Cómo están? Bienvenidos, bienvenidos, gente linda de la radio. Estamos arrancando una nueva jornada, nuevo día en este día perfecto, en este viernes. No, viernes, no, querido, lunes, perdón, se me pasó. Estoy medio así, medio como cualquier cosa. Se terminó el mundial y ya no sé para dónde disparar, ¿viste? Esto es lo que me pasa en realidad. Pero bueno, nada, acá estamos en este lunes arrancando la semana. Una semana que va a ser corta, no, va a ser normal la semana en realidad. Pero estamos en el Día del Amigo. Un día como hoy, el hombre llegaba a la luna y se armaba la hecatombe, por la cual un argentino fue el que dijo: sí, sí, celebramos el Día del Amigo porque llegamos a la luna. Y uno dijo: no, no llegamos nosotros, llegaron los norteamericanos. Y el tipo dijo: bueno, no importa, pongamos que el Día de la Amistad entonces es para todos por igual. Claro, no tiene nada que ver, pero igual. Bueno, me gusta igual la idea del hombre de la luna y algo tan hito para la humanidad. ¿Por qué no hicieron, digamos, cuando Rusia metió un perro en el espacio? Porque ahí puede ser el día del mejor amigo del hombre, como por ejemplo el día del perro. Bien, hay que relacionar todo, muchachos. Bueno, acá estamos arrancando el programa en este lunes, arranque de semana. Momento difícil para ser argentino, por ejemplo, porque perdió la final frente a España en un partido que, bueno, España dominó todo el partido. Vamos a hablar de fútbol. Sí, vamos a hablar de fútbol. España dominó todo el partido, fue justo campeón, lo dijo incluso el propio técnico Scaloni después del partido, fue justo campeón porque hizo el gol que había que hacer, un solo gol. Tampoco fue, digamos, la España que iba a batir, le iba a meter 4 o 5, como decían algunos periodistas de España, ¿no? Nada, metió uno. Y porque Argentina prácticamente se dio la pelota y se echó un poco atrás, o España presionó para que se fuera para atrás, no importa. Lo que importa es que, bueno, pasó eso y Argentina es subcampeón. Y Scaloni y Messi se despiden con un subcampeonato que no es poco. Llegar a estar segundo ante todas las 48 selecciones que participaron en el Mundial es un montón. Así que, bueno, nada, queríamos hacer referencia a esto nada más en el arranque. Felicitaciones, abrazo grande y vamos a festejar también que vale la pena. Recibimos a Nati Alejandra, Matías Peralta, Pablo Jiménez, Giancarlo Manzano, Federico de Marco, quien les habla, Omar Galaza. Gracias.
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1: Muy bien, señoras, amigas, amigos, aquí estamos para poder contarles, desarrollarles y por supuesto empezar a llevarles algunas de las cosas que están pasando en el planeta Tierra, donde nadie dice absolutamente nada de lo que está pasando, porque todo fue mundial hasta ayer, pero hoy, bueno, tenemos que volver prácticamente a la normalidad. No podemos seguir con el tema del mundial, por amor de Dios, en el temita del mundial, como se dice por ahí. Bueno, entre las cosas destacadas, bueno, ayer viste que Donald Trump estuvo en la... Quiero hacer un puntapié inicial primero. Donald Trump estuvo en la Copa del Mundo. Primero, durante el partido, previo al partido, incluso cuando estuvo blindado, ahí no pasaba una bala, por supuesto. Segundo, tocó la copa. ¿Cómo puede ser? ¿Se acuerdan cuando en el 2022 a Scaloni le hicieron poner, o no sé cuánto, le hicieron ponerse unos guantes para agarrar la copa porque no era campeón? ¿Qué onda? O sea, ya estamos en cualquiera, ¿viste? Ya está en cualquiera. Pero bueno, la cosa es que Donald Trump estuvo en el estadio, entregó el trofeo a los ganadores, y hubieron también muchos líderes internacionales que asistieron al partido. Se esperaba la presencia de Milei. No estuvo Milei porque, bueno, nada, tenía, el país está demasiado complicado como para un tipo para tener una pelota. Seguramente pensar como se dice por ahí. Y hablando de complicado, Irán volvió a lanzar ataques con drones y misiles contra objetivos en Kuwait y en Bahrein. Ambos países activaron sus defensas aéreas y sonaron sirenas de alarma mientras que Jordania cerró el aeropuerto y el puerto de Aqaba por una amenaza específica y creíble. Lo cierto es que en medio de todo esto hay una revuelta porque no hay paz, muchachos. ¿Qué pasó? O sea, no hay paz. Ayer, por ejemplo, Marco Rubio felicitó al Líbano encaminarse hacia la paz tras reunirse con el presidente aún en Washington. Aún se llama el presidente o algo así. Pero bueno, lo que pasa es que en este mundo se activa la paz en un lado y se desactiva por el otro lado. Esta es la gran cuestión. El secretario de Estado norteamericano elogió la valentía y el esfuerzo del gobierno libanés para recuperar la soberanía, desarmar a Hezbollah y desmantelar su infraestructura terrorista. El problema es que después Estados Unidos se va y toda la historia vuelve, porque viste cómo es esto, el mundo es así, seguramente. Bueno, una cosa que me preocupa y que ha pasado durante los últimos días, según imágenes satelitales y expertos, un petrolero sancionado está derramando petróleo cerca de Omán. Tomá. O sea, y hay una mancha que es gigante. O sea, la mancha es pero enorme. El buque sancionado por transportar combustible ruso probablemente esté derramando petróleo en un área marina protegida frente a las costas de Omán, según análisis de las imágenes satelitales y de los expertos que ya se dieron cuenta de que era petróleo o estaba todo cagado, qué sé yo. Pero es una locura lo que está pasando, porque no se sabe si lo está haciendo para perder el petróleo previo a los controles, porque ya sabemos que Estados Unidos está llevando a cabo controles, o qué. Pero algo está pasando. El tema es que no fue posible contactar con el propietario del buque cisterna, que figura en las bases de datos navieras como Rentur Ship Management, con sede en Shanghái, para poder obtener comentarios que diga uno por lo menos por qué, si es algo que lo están haciendo involuntariamente para corregirlo, ¿viste? Porque eso está contaminando el planeta. Y el planeta, por más que esté en el estrecho de Omán, que se disputan entre Irán, ahora entre Estados Unidos y vaya uno a saber quién más, bueno, igual el planeta es de todos por igual.
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síganos en las redes sociales, Un Día Perfecto Oficial en Facebook, Un Día Perfecto Oficial en Instagram. Nosotros, placer de compartir, que nos encuentren por allí, estaría bárbaro. Así que si quieren encontrarnos, si quieren buscarnos, si quieren formar parte del programa de radio, búsquennos en las redes sociales, porque ahí estamos para ponerle toda la onda realmente. Toda la onda realmente. Hoy se viene un clásico que me encanta. Qué lindo clásico del día de hoy, por el amor de Dios. Ya lo van a escuchar.

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1: Un clásico de clásicos. You Get What You Give. Se llamó esto. Fue el éxito, más éxito de New Radicals y una de las canciones más representativas del pop rock de fines de los 90. Lanzado en el año 1998, realmente fue una espectacular. El único disco de la banda, y por supuesto, una de las historias que hacen especial esta canción es que cuando el tema estaba subiendo en los rankings de todo el mundo, el grupo decidió separarse. ¿Qué sé yo? Como esas parejas que uno dice, le doy 50 años de casado y se termina separando. Más o menos así. Pero bueno, su líder, Greg Alexander, nunca se sintió cómodo con la fama. Prefería estar detrás de la escena escribiendo canciones antes de convertirse en una estrella de rock o una estrella pop. Por eso decidió directamente dejar de lado la banda. Por supuesto, se fue él y se disolvió la banda. Se transformó en un exitoso compositor y productor para artistas como Rod Stewart, Enrique Iglesias, no sé, Sophie Ellis Bextor, entre otros artistas. Pero la primera canción, disco único y clasicazo para todos los tiempos, New Radicals, con esto que se llama You Get What You Give.

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2: Continuamos en la radio, arranque de semana como siempre, y el arranque de semana tiene una particularidad aquí porque se llama Giancarlo Manzano y le decimos, me lo dijo un libro, ¿cómo estás, Gian?
3: Muy, muy buenas, todo bien, Omar, un gusto estar acá contigo y con tu audiencia.
2: Ya lo sé, siempre es un gusto estar conmigo.
3: Muy bien. Lo dice todo el mundo. Menos mal que lo tienes claro.
2: Sí, la gente me lo dice todo el tiempo. Bueno, venía pensando un montón de cosas en cuanto a libros. Sé que me pasa, Gian, que hace mucho que no leo un libro completo.
3: Ok.
2: El tiempo, la cotidianidad. Tampoco, no me animo todavía al audiolibro. Tengo miedo que me guste demasiado.
3: Ok.
2: Y no me animo, ¿entendés? Vos me recomendaste una vez.
3: Entiendo, sí.
2: Pero no me animo, no me animo. Porque yo, me va a gustar demasiado y no voy a leer más un libro. Y no quiero eso. Quiero seguir. Entonces, yo antes tenía en la biblioteca, que era la biblioteca de consulta, que son los famosos 100 libros de Borges.
3: Ajá. Bueno,
2: ahí. Lo tengo todavía, pero todavía están guardados en bolsos. Entonces, lo que me pasa es justamente eso. Voy viendo, agarro un libro, estoy leyendo, releyendo a Nietzsche.
3: Ok.
2: Y me doy cuenta de que, no sé, voy un cuarto. Es un montón de tiempo que no empecé a leer.
3: Ok.
2: Y, no sé, leo una página por semana, capaz. Es muy poco, pero. Sí. Pero bueno, no tengo tiempo. Así que si quieres contarme algo. No, sé que está bueno uno imponerse reuniones, ¿no?
3: Claro.
2: Un grupo de lectura, entonces sí. Tenés que leer sí o sí.
3: O tratar de. Efectivamente, los grupos de lectura son obviamente presenciales muchísimo,
2: claro,
3: mejor,
2: sí.
3: Porque viste que hay muchos grupos de club de lectura virtual. Sí. Porque te empuja.
2: Porque si es virtual, también utilizo la tecnología para yo seguir haciendo otras cosas.
3: Claro.
2: Poner un monigote ahí que te responde con inteligencia artificial como si hubiese leído.
3: Y listo.
2: ¿Para qué te notas?
3: Creo que una de las cosas que uno tiene que hacer cuando trata de romper o de tratar de hacerse tiempo para leer.
2: Ajá.
3: Es tratar de romper con la cotidianidad.
2: Claro.
3: Es decir, no tratar de interrumpir tu cotidianidad.
2: Ajá.
3: para sentarte a leer, sino buscar un espacio fuera de ella, así de que, qué sé yo, me voy al parque, o
2: claro.
3: Sé que voy al consultorio y el doctor me va a hacer esperar, me llevo el libro. Pues, como que empujar ese tiempo de lectura. Ajá. Para irlo armando y
2: claro.
3: Comenzar paso a paso. De repente tú arrancas leyendo 10 minutos en un día, que uno dice 10 minutos y a veces cuesta con las notificaciones
2: montón.
3: Llegando
2: sí,
3: al teléfono,
2: sí, tal cual.
3: Con las cosas que uno tiene que hacer en su casa, pero aplicarse una técnica, fíjate por allí hay una técnica que se llama, creo que se llama la técnica Pomodoro, en la que tú pones, hay unos videos en YouTube donde puedes programar un tipo de música para que suene una pequeña alarma a los 20 minutos, descansas 5 minutos y vuelves a empezar por otros 20,
2: mira.
3: Y esos periodos como que te van ayudando, entonces poniendo la concentración en decir, voy a aguantar, voy a soportar hasta que suene la alarma leyendo este libro, te ayuda bastante.
2: Tal cual.
3: Lo otro es buscarse un libro que te guste, pero que tengas que leer para hacer algo.
2: Ah, claro.
3: Y aplicarlo, qué
2: tal
3: sé
2: cual.
3: Yo, para un programa de la radio.
2: Ajá.
3: Para. Por eso cuando uno está estudiando, como que lees mucho más porque
2: obvio.
3: Tienes que leer sí o sí para poder rendir los parciales, para hacer los trabajos, para hacer las investigaciones. Pero uno en el día a día también como que puede generar esos espacios.
2: 10 claro.
3: minutos diarios, vas viendo cómo poco a poco vas retomando y sí, a mí también algunas veces se me hace complicado terminar de leer un libro completo, porque viste que uno estudiando lee algunos fragmentos, lees estudios,
2: claro,
3: lees cosas,
2: sí,
3: no lees cosas completas.
2: Lo que te sirve nada más para probar, sí.
3: Claro, y entonces eso, imponerte un horario de empezar con unos 10, 15 minutos diarios o interdiarios para como ir avanzando y procurar.
2: Está bien, pero me cuesta, ¿eh?
3: Sí, es difícil.
2: Un montón,
3: te entiendo.
2: Me cuesta un montón y eso que me gusta, o sea,
3: claro,
2: es algo que me gusta mucho,
3: claro.
2: Eso. Pero también pasa por ese lado. Me gusta tanto que no quiero leerlo en un consultorio. ¿Se entiende?
3: Claro.
2: Quiero tener el tiempo para darme el placer de
3: claro.
2: leer algo que me gusta. Y que además, quien leyó a Nietzsche sabe que es muy complicado muchas veces
3: uh-huh.
2: seguirle la retórica, la narrativa y todo demás. Y bueno, pasa eso, ¿viste? Que yo necesito ese nivel de concentración porque me gusta.
3: Claro, fíjate que allí, por ejemplo, hay gente que recomienda, dependiendo de lo que uno escoja para leer, definir la hora del día.
2: Claro.
3: Obviamente, no es lo mismo leer a Nietzsche a las 10 de la noche,
2: ah,
3: después
2: sí.
3: de que tienes toda la rutina del día encima,
2: ajá.
3: que leerlo cuando
2: sí.
3: te levantas en la mañana con el mate, por ejemplo.
2: Claro.
3: Entonces,
2: sí.
3: allí hay una cuestión muy distinto a leer algunas cosas más ligeras, algo de literatura de ficción o algún tipo
2: sí.
3: de
2: las
3: historia.
2: Las letras de canciones Arjona, por ejemplo.
3: Por ejemplo. Que requieren un poquito menos de concentración. Ajá. En el sentido de que no te están explicando conceptos, o no te está sí. Tratando de un pensamiento profundo, o no. Ajá. Es una lectura filosófica o histórica, sino que más bien vas siguiendo una historia como si estuvieras viendo una
2: claro.
3: serie.
2: Claro, sí, es cierto.
3: Entonces
2: es cierto.
3: Ahí en el tema de los horarios te entiendo que también tiene que ver. Y lo que te digo, que recomienda mucho es eso, escoger como que la hora para entre lecturas, pongámosle pesadas, por llamarlas de alguna forma, más temprano, cuando la mente está más fresca, uh-huh. y las más ligeras, por decirlo de alguna manera, en un horario donde sepas que puedes tener un poquito menos de atención, pero ajá. que le puedes dedicar ese tiempo a la
2: bien, lectura. Bien, perfecto. Está bueno, ¿podemos dar una lista de, en algún momento, de libros así que puedan ser para...
3: Sí.
2: Pero light, ¿no?
3: Sí, que... podemos conseguir una lista de cosas que están incluso hoy en las librerías.
2: Claro, en las librerías o en PDF, sí, porque algunos sí, sí. leen... No en el celular, pero en una tablet o un iPad o algo así.
3: Claro, y cuando yo digo la librería, me refiero a como que el lugar donde vas a curiosear, pero que sabes que vas a ir a buscar en digital después.
2: Claro, sí, está, ahí vas a ver el trending topic, pero después,
3: claro,
2: lo
3: vas a conseguir, pero después vas a conseguir la versión digital. Tal sí, cual, porque a la gente que le gusta leer y que les gusta comprar libros, ajá. se hace complicado para el bolsillo comprar en
2: sí,
3: físico,
2: sí, por
3: cada
2: supuesto.
3: Vez más difícil, pero bueno, en digital son muchísimo más baratos, uh-huh. y también hay formas amigables de leer, con la tableta, sí, con el Kindle, sí, con supuesto. El teléfono, como ajá. cada quien se sienta más cómodo.
2: Bueno, yo me siento más cómodo leyendo en papel, afortunadamente. Bueno, me gusta esto, ¿eh?
3: Sí.
2: Bueno, deberíamos hacer por una listita, una pequeña lista de libros, así como el libro bolsillo. ¿Te acuerdas cuando se hablaba de libros pocket?
3: Claro, libros de bolsillo, sí.
2: En el tren, porque me voy a viajar claro. en el metro, hacías una lectura de libros pocket.
3: Una edición más pequeña, que bueno, ya después cuando te va tomando la edad, la presbicia, la letra pequeña de
2: sí.
3: los libros de pocket.
2: Obviamente,
3: son complicados. Resuelves con sí. unos buenos lentes, pero sí.
2: Pero son lentes como para ver el futuro.
3: Exacto.
2: Cosa tremenda.
3: Pero sí, nada como leer en papel.
2: Perfecto, bueno. Bueno, Jan, nos queda pendiente en algún momento de recomendar algunos libros, pero me encanta hablar de estas cosas. ¿Será hasta la próxima semana?
3: Hasta una nueva edición de Me lo dijo un libro.
2: Ahí está, pasó Jan Carlos Manzano con su edición de Me lo dijo un libro.
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0: bien, tenemos que seguir hablando, por supuesto, de la información rara, pero no sé si información rara, me parece que más bien es una información de esas informaciones que te puede servir. Cuidado con esto porque está bueno, te voy a contar algo que te va a llamar la atención. Tiene que ver con un buscador con inteligencia artificial que localiza regalos raros, extraños en internet. Así como lo escuchás, una cosa de loco, pero está así. La plataforma web Weird, se escribe weird.shopping. Es una página que facilita a los internautas la localización de regalos inusuales mediante un rastreador impulsado por inteligencia artificial que examina las tiendas digitales de la red Shopify. Este motor de búsqueda automatizado recopila miles de productos extravagantes y objetos de broma que están disponibles en los comercios electrónicos de todo el mundo. Con este el propósito de resolver la búsqueda de obsequios originales y fuera de lo común de manera rápida y de manera directa. El sistema funciona a través de una barra de búsqueda sencilla donde el usuario escribe palabras claves comunes como gamer, no sé, snack, breed, no sé, pedo, lo que vos quieras. Y a partir de estos términos, la inteligencia artificial empieza a hacer su trabajo de inteligencia artificial. Que vos, yo me imagino la inteligencia artificial que se creó con propósitos tremendamente, no sé, humanistas, futuristas. Una inteligencia artificial que es inteligente, como dice la palabra, justamente, inteligencia, como la frase, ¿no? Inteligencia artificial. Bueno, ser lo más inteligente del mundo y estar buscando regalos pavos. Ese el laburo de esa inteligencia artificial debe ser, no sé, gastado por el resto de las, bulineado por el resto de las inteligencias artificiales. Pero bueno, la cosa que te rastrea justamente estos regalos es una dinámica que permite que cada consulta devuelva resultados diferentes y mantenga la espontaneidad en el proceso del descubrimiento. Por ahí está la cosa. Entre los objetivos o los objetos que almacena este catálogo digital, se destacan productos de diversos como carne seca de caimán, juguetes clásicos de la década del 90 como los Tamagotchi o dispositivos de videojuegos con características inusuales. La naturaleza de algunos artículos obviamente es tan, pero tan, pero tan, pero tan, pero tan, pero tan extraña que los usuarios debaten a menudo si se trata de mercancías reales disponibles para la compra física o si corresponden a creaciones ficticias generadas por algoritmos de diseño. Porque claro, por ahí te podés comer alguna, ¿no? De que en realidad es totalmente inventado y que no tiene absolutamente nada que ver. Bueno, nada. Todo tiene que ver con todo, por supuesto, y la situación está allí a través de esta página que te permite encontrar esos regalos raros. Está bueno, digamos, porque se viene, no sé, hoy poner el día del amigo, mañana el día de algo, no importa, o para aniversario de pareja, o sea, mirá lo que te conseguí. Porque capaz que poner que tu, no sé, tu pareja te dijo, ay, yo tenía un Tamagotchi con la década del 90, y vos decís, bueno, le encontrás un Tamagotchi de la década del 90, porque lo que permite esto, no es, porque ahora hay Tamagotchi nuevo, pero son distintos, totalmente modernos. La bueno era el Tamagotchi de la década del 90, porque el Tamagotchi de la década del 90, cuando se te moría, no había manera de revivirlo, listo, está, se pedía capuzos, mala madre, mal padre, mal todo. Bueno, nada, esto es lo que nos dice por lo menos la inteligencia artificial, que se debe estar cortando un boibo.
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1: Muy bien, señoras y señores, amigas y amigos, en el mundo de la tecnología tenemos que hablar, contarles a ustedes también de las cosas que van pasando en este planeta Tierra. Vamos a hablar de WhatsApp, porque WhatsApp está presentando algunas modificaciones. Parece que la gente de WhatsApp o la gente de Meta suele estar aburrida, y cuando se aburre empieza a modificar cosas para que nosotros nos caguemos. Una serie de novedades de las versiones beta y oficial que comenzaron a llegar a algunas cuentas selectas, anticipando cambios que pronto van a estar molestando a todo el mundo. Esto es lo que dice la gente de Meta. Una opción, por ejemplo, para comunicarse sin revelar el número de teléfono. Esto fue una de las cosas que nos mencionamos la semana pasada. Una mejor gestión de cuentas y accesos directos para notas de voz. WhatsApp evoluciona para mantenerse lo más útil posible, pero nos complica. Nombre de usuario, privacidad mejorada en contactos y siendo más sencillos. Es una opción que aporta una capa adicional de privacidad y permite gestionar mejor el acceso de desconocidos a la información personal nuestra, lo cual está buenísimo. Soporte multicuenta de WhatsApp Business. Esta función es especialmente útil para quienes administramos varias líneas de atención y deseamos separar la comunicación profesional de la personal, sobre todo si tenés un único número. Rediseño de integración de el Liquid Glass de en Mac. Es un rediseño que abarca la barra lateral, la barra de chat, el menú adjunto, además de organizar chat bloqueados y comunidades en pestañas separadas. Almacenamiento de respaldos en la nube para iOS. Usuarios van a poder elegir el proveedor de respaldo directamente desde los ajustes, con 2 GB gratuito y opciones de pago que incluyen hasta 1 TB de espacio. Siempre lo mejor está por pagar, ¿no? Siempre lo mejor es para pagar. Y los widgets, la pantalla de inicio para mensaje de voz, que también va a modificarse. Es un acceso directo que agiliza el proceso de compartir nota de voz, evitando grabaciones repetidas y reenvíos manuales. Lo cual, esto sí me gusta, para que tampoco llenar, viste, el celular de tanta porquería. Pero bueno, lo curioso de todo esto es que siempre nos trae alguna cosa nueva que, la verdad, en principio, las primeras veces te complica la vida. Así, uy, otra vez, ¿cómo carajo es esto? Hasta que te acostumbras. Una vez que te acostumbras, te das cuenta que, la verdad, que los muchachos estuvieron muy bien.
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Búscanos en las redes sociales, Un Día Perfecto Oficial Facebook, Un Día Perfecto Oficial Instagram. Sonamos pese a todo, le ponemos tanta onda como podemos y dale que disfrutamos también de un poco de rock en castellano. Tengo una banda el día de hoy que me encanta realmente y que lo vamos a compartir o que lo vamos a exalzar en un 2x1 realmente fantástico. Quedarte ahí es lo que te pido.

banda de rock. Primera canción del Bordo que nos gusta, por supuesto, pero esto no sería un 2x1 si no ponemos. Esto se llama Corazones Olvidados. Lo que se viene es un clásico del Bordo. ¿A dónde vas?

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23: Muy bien, amigos, hablar de conspiraciones, sí, el lunes de conspiraciones, y acá estamos, por supuesto, conspiraneándonos entre ustedes y nosotros. Vamos a hablar de algo que juega distinto. ¿Alguna vez escuchaste la frase de que existieron gigantes de verdad? Gigantes como lo de los cuentos, o sea, gigante, pero gigante de verdad. O sea, no sé, seguramente habrás visto, incluso antes de la inteligencia artificial había fotos de supuestos arqueólogos parados al lado de esqueletos de gigantes. Esto existió hace un montón de tiempo que viene, que se creó tal vez con Paintball, con alguna aplicación de las de antes, pero ahora con inteligencia artificial hay mucho más todavía, incluso hay gigantes caminando por algún lado. Pero bueno, gigantes como lo de los cuentos, gigantes de carne y hueso, seres humanos de 3, 4 y hasta 5 metros de altura que habrían convivido con nuestros antepasados. Es una cosa de loco, pero aparentemente es así, cuya existencia habría sido borrada deliberadamente de la historia, porque viste cómo es la gente, viste cómo son las autoridades. No quiere que te enteres cómo va la economía, no quiere que te enteres de su chanchurro de corrupción. Bueno, menos van a querer que te enteres que existieron gigantes. La teoría no nace en internet, sino que de hecho es muy antigua, como decía. Prácticamente todas las grandes civilizaciones del mundo hablaban de gigantes. Y de ahí viene la cuestión. La Biblia menciona a Nefilim, una misteriosa raza descrita como gigantes que habían habitado la Tierra antes del diluvio universal. Que vos decís, bueno, si eran gigantes, ¿cómo carajos ahogaron? No, si son grandes. En el libro del Génesis aparecen como seres extraordinarios y siglos después volverían a mencionarse en otros textos religiosos como figuras de enorme tamaño y de muchísima fuerza, como si fuese Sansón. De hecho, la historia de Sansón está ahí, mirá. Pero no es la única cultura, porque los griegos hablaban de los titanes, ustedes saben. Los pueblos nórdicos contaban historias sobre los Jotun, gigantes que habían habitado los confines del mundo. Y también en la mitología celta aparecieron guerreros enormes. O sea, gigantes por todos lados, ¿entiendes? Las tradiciones de muchos pueblos indígenas de América, de hecho, también hablan de hombres gigantes que caminaban por la tierra mucho antes de la llegada de la civilización actual. Una cosa de loco, pero realmente es así. En Perú, bueno, hay un montón de fotos que son de Perú, de las que yo te estoy hablando, de que de supuestos arqueólogos que excavaron unos esqueletos gigantes. Para quienes siguen esta teoría, resulta demasiado llamativo que culturas separadas por océanos y miles de kilómetros hayan contado historias tan parecidas. Porque decir, bueno, ¿cómo puede ser? Todo bien, pero en aquel momento no había grupo de WhatsApp, internet ni nada que se le parezca. ¿Cómo hablan los griegos y los americanos, por ejemplo, de la misma presencia del gigante? Algo raro hay. Y entonces surge la gran pregunta. O sea, todos inventaron exactamente lo mismo. Había el mismo inventor, el mismo mentiroso, había viajado por todo el mundo esparciendo esa teoría, ¿o cómo fue? La conspiración da un paso más, incluso, entre los que creen esto, porque sostiene que desde el siglo XIX comenzaron a aparecer hallazgos arqueológicos que parecían confirmar esas antiguas historias. Entonces, en periódicos de los Estados Unidos, Europa y otros países, empezaron a publicarse noticias sobre el descubrimiento de enormes esqueletos humanos. Algunos, de hecho, hablaban de individuos de más de 3 metros. Otros describían cráneos gigantescos, mandíbulas imposibles y fémures que duplicaban el tamaño de los de una persona común. Entonces, muchos de los artículos aparecieron en diarios locales de la época que relataban excavaciones donde obreros, agricultores, no sé, aseguraban haber visto estos restos humanos descomunales. Llegaban, no sé cómo era, pero llegaban unos hombrecitos de negro, calculo yo, y te flasheaban como el nombre de negro. La cosa que el Instituto Smithsoniano, así se llama, que es un complejo de museos y centros de investigación, nada menos que de los Estados Unidos, según la teoría, los Smithsoniano habían recuperado miles de estos esqueletos, pero jamás lo mostraron al público, porque, claro, daba miedo, porque capaz que anda alguno de estos dando vuelta. Al contrario, parece que lo habían ocultado. ¿Con qué objetivo y motivo? No se sabe. Algunas versiones aseguran que los destruyeron, otras dicen que permanecen guardados en depósitos secretos. lejos de cualquier investigación. Seguramente estará en el área 51, donde meten todo lo raro. Y las respuestas sobre por qué harían algo así son varias. Para algunos, aceptar la existencia de gigantes obliga a reescribir completamente la historia de la humanidad. Para otros, o sea, claro, de haraganería, ¿viste? Como que no quieren, tenemos que reescribir de nuevo la historia. No, ocultémoslo mejor. Es muy loco eso. Para otros demostraría que muchos relatos bíblicos y mitología eran reales. Y hay quienes creen que estos gigantes no eran simplemente humanos muy altos, sino que eran simplemente otra especie. Incluso descendientes de ministerios Nefilim, como dice la Biblia. Con la llegada de Internet, la teoría, por supuesto, que explotó, y hoy por hoy es una cosa impresionante. Yo no sé si quizás cuáles son los motivos por los cuales se está ocultando, pero algunos creen que hay gigantes entre nosotros o que hubo gigantes entre nosotros. Y que hay algunos descendientes que son justamente aquellos tipos que miden 2,40 metros, que es una cosa ya impresionante, que de hecho existen, pero tal vez sean esos tipos que antes había mucho más, no sé. La teoría está para quien quiera creerla, nosotros simplemente se la contamos. Si alguno elige creer, como se dice una frase muy famosa por ahí, bueno, nada, que la busque, porque en internet puede informarse, conspiranearse y hasta incluso puede, nada, pensar que en algún momento esos gigantes van a volver. Estaría bueno, ¿no? Porque imagínate un gigante laburando en un supermercado, te alcanza justamente la zona de los papeles, que yo siempre que voy a comprar pone los papeles arriba de todo, no llego, pero con un gigante de esto estaría bárbaro.
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2: Hay personas que leen un libro, lo disfrutan, algunas cierran y siguen con su vida, pero también existen aquellos que son obsesivos de la historia y que prefieren creer o eligen creer. Heinrich Schliemann es un hombre que leyó una historia, que se obsesionó con esa historia y que terminó cambiando para siempre la arqueología moderna o del mundo o de la historia. Todo empezó cuando era chico. Según contó él mismo, de niño quedó fascinado con la Ilíada, el poema de Homero, que narra la guerra de Troya. En aquella época, la mayoría de los historiadores pensaba que Troya era apenas una leyenda, un escenario, no sé, literario, un lugar tan imaginario como la Atlántida. Sin embargo, Schliemann no estaba convencido de ello. Él decía o creía que detrás de aquellos versos escritos hacia casi 3.000 años, tenía que haber existido una ciudad real, algo. El problema era que no tenía cómo demostrarlo y tampoco tenía dinero, así que hizo algo inesperado. En lugar de convertirse en arqueólogo, se dedicó a los negocios. Tenía una facilidad extraordinaria para los idiomas. Se decía que podía aprender un idioma nuevo en pocos meses y trabajó como comerciante por distintos países de Europa, participó en negocios internacionales, invirtió con gran habilidad y amasó una enorme fortuna cuando todavía era relativamente joven. Y entonces hizo algo que muy poca gente haría. Se retiró, no para descansar, sino para cumplir el sueño que arrastraba desde su infancia. Sí, porque aprendió griego antiguo para leer a Homero en su idioma original, estudió historia, geografía, mapas antiguos y con su propio dinero ya organizó una expedición hacia una colina del noroeste de la actual Turquía llamada Isarlik. Muchos especialistas miraban el proyecto, la mayoría, la verdad, con cierta desconfianza. No era un arqueólogo formado en la universidad. Nadie le tenía fe. Era un comerciante millonario que decía que iba a encontrar una ciudad que para buena parte del mundo académico nunca había existido y solamente fue una historia. Sin embargo, Schliemann siguió adelante. En 1870 comenzaron las excavaciones y debajo de silos de tierra empezaron a aparecer murallas, viviendas, calles, cerámicas. Había encontrado una antigua ciudad. Con el tiempo, otros arqueólogos confirmarían que aquel lugar era efectivamente el yacimiento de Troya. O sea, no significaba que todo lo que cuenta Homero hubiera ocurrido exactamente así. La arqueología moderna cree que la realidad y la leyenda se mezclaron con estos relatos, como suele pasar con los mitos. Sin embargo, Schliemann había demostrado algo mucho más enorme. Detrás del mito existía una ciudad verdadera. O sea, parecía el final perfecto, pero sin embargo no lo fue. Porque Schliemann también cometió algunos errores gigantescos. Excavaba con métodos demasiado agresivos para los estándares actuales. Y entonces abrió enormes zanjas que terminaron destruyendo parte de las capas arqueológicas superiores mientras estaba buscando llegar cuanto antes a lo que él imaginaba que era la Troya de Homero. Paradójicamente, mientras descubría la ciudad, también dañaba información que nunca podría recuperarse. En el año 1873 anunció, además, el hallazgo del famoso tesoro de Príamo, legendario rey de Troya, y durante años el mundo entero creyó que era cierto. Hoy sabemos, por supuesto, que ese tesoro pertenecía a una civilización muchísimo más antigua, de más de 1000 años antes de la guerra narrada por Homero. Y no solamente eso, sino que Schliemann sacó las piezas de Turquía sin autorización, lo que todavía hoy genera cierta controversia sobre su patrimonio. Más tarde, excavando en Micenas, encontró una espectacular máscara de oro y entonces anunció con entusiasmo que había completado el rostro de Agamenón. Otra vez se equivocó, porque la máscara también era varios siglos antes del personaje de la Ilíada. Y sin embargo, a pesar de todos estos errores, la historia no dejó de ser extraordinaria, porque gracias a su obsesión, Troya dejó de ser solamente un poema y pasó a convertirse en uno de los sitios arqueológicos más importantes del planeta. Por supuesto que después llegaron otros investigadores, tal vez con mejores técnicas, más conocimientos, más herramientas científicas que Schliemann, que nunca tuvo la verdad. Y fueron a ellos, o sea, los nuevos, los arqueólogos, los profesionales, los que terminaron de reconstruir la verdadera historia de la ciudad de Troya. Quizás esa sea la enseñanza más interesante, que las grandes obsesiones pueden abrir caminos que nadie se anima a recorrer, pero también nos recuerda que la pasión por sí sola a veces no alcanza. Hace falta entusiasmo para descubrir, humildad para aceptar que incluso cuando queremos haber encontrado todas las respuestas, todavía podemos estar equivocados en algunas cosas. Schliemann no encontró exactamente la Troya que imaginaba. Encontró algo todavía más valioso. Demostró que muchas veces, detrás de las grandes leyendas, siempre hay un pedazo de verdad esperando por ser descubierto. Y él pudo encontrar su pedazo de verdad.
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0: nos tenemos que despedir, lamentablemente, o gracias a todos ustedes, o gracias no, o lo tenemos que pedir, nos tenemos que pedir, y gracias a todos ustedes por haber estado en el día de hoy. Un placer haber compartido, por supuesto, este programón de radio, que bueno, fue lo que pudimos haber hecho en el día de hoy. Pero ya mañana mejoraremos, o no, qué sé yo, todo tiene que ver con todo. Hoy día del amigo, por supuesto, que celebramos y agradecemos y festejamos el día del amigo, nada más y nada menos, ¿no? Con todo lo que implica esto, el día del amigo, me encanta esto, hablar del día del amigo por la llegada del hombre a la luna, como ya lo contamos, por supuesto, pero bueno, nada. Simplemente placer haber compartido este programa de radio. Gente linda, mañana estaremos acá con Nati, Alejandro, Matías Peralta, Pablo Sebene, Giancarlo Manzano y quien les habla, Omar Galaza. Bien, hasta mañana, chau.
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¿Cómo le va? Muy buenas tardes. ¿Qué dicen, queridas amigas, amigos de la 88.9? Paisanas, paisanos de Alpa Corral, de los alrededores, de aquellos que están vía internet, también a través de fmalpacorral.com, que escuchan el programa. Muy buenas tardes para todos, bienvenidos. Arrancamos con guitarras y voces del cancionero popular en la tarde de nuestro folclore. Cuando nombro el amor y después chacarera del serenatero en la tardecita de la radio aquí en nuestro folclore. Este espacio dedicado a la música nuestra. Aquí arrancamos, aquí estaremos compartiendo unos minutos con ustedes, con guitarras, con acordes musicales de la música nuestra, la música de raíz folclórica. Nuestro folclore.

la inconfundible voz de nuestro querido Horacio Guaraní en la tardecita de nuestro folclore. En los clásicos del folclore llegaba La Engañera, una hermosa samba que compartíamos aquí en este atardecer junto a ustedes, mis amigas, mis amigos. El folclore nuestro de cada día tiene esa particularidad de poder ir en el tiempo hacia atrás, encontrar con esas voces maravillosas consagradas por nuestros músicos, por nuestra gente, por nuestro público, de cada lugar, de cada escenario donde ellos estuvieron. Seguimos con el chaqueño palavecino, salteño viejo.

Viejo. Páginas musicales que van poniéndole acordes musicales de raíz folclórica a este atardecer junto a ustedes en nuestro folclore. Queridas amigas y amigos, un cantor que hace mucho tiempo no escuchábamos y no lo teníamos presente por aquí, Carlos Torres Vila, desde, por supuesto, el recuerdo musical que nos ha dejado siempre. Carlos Torres Vila nos deja este Boquita de Cereza, un lindo taquirari.

Bien, compartiendo pescador y guitarrero, don Horacio Guaraní nuevamente por aquí, el chaqueño palavecino, que sería su ahijado dentro del folclore, llegaba con salteño.

atardecer de nuestro folclore y la buena música de Luciano Pereyra que nos traía allí esta hermosa pieza musical. Luciano Pereyra, que no se duerme el fuellista, y anteriormente Carlos Torres Vila, Boquita de Cereza, para ir ilustrando este recorrido imaginario a través de la música que es nuestro folclore. Desandando caminos, mis amigas, mis amigos, nos trasladamos imaginariamente hasta el litoral y desde allí llega Teresa Parodi con este Pedro Canoero.

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nuestro folclore por 88.9 FM Alpacorral y nos quedamos escuchando Por Culpa del Diablo, Los Nocheros, anteriormente La Sole y el Chaqueño, Amor de los Manzanares, La Sole, el Chaqueño y Los Nocheros, ¿no? Los Nocheros, Chacay Manta y La Sole, el Chaqueño y Los Nocheros nos dejaban mensaje de chacarera en la tardecita de Alpacorral. Y arrancábamos también con Entre San Juan y Mendoza, otra de las páginas que son de larga historia dentro del folclore, o con mucho tiempo, como es esta página musical muy cantada por los paisanos en algún momento, en algún fogón entre San Juan y Mendoza, ¿no? Los Nocheros le dieron oxígeno, la renovaron y la interpretan a su mejor estilo. Esto es lo que iba pasando en la tardecita de Alpacorral, aquí en nuestro folclore, acompañándolos a todos ustedes, aquí en la 88.9 FM Alpacorral, gustosos de poder compartir nuestro folclore como siempre. Hasta pasadita las 19, siempre estamos con ustedes compartiendo lo mejor de nuestro folclore como siempre, grandes éxitos de ayer, de hoy y de siempre de la música de raíz folclórica.

Bien, queridos amigos, los Aloncitos, Puerto Tirol, la Sole Pastoruti, amor de mis amores, un valsecito criollo, ¿no? No venía mal en la tarde para compartirlo en nuestro folclore. Desandando caminos, paseando por los distintos ritmos musicales, desde la chacarera hasta la zamba, de la zamba hasta el valsecito, del valsecito hasta el chamamé. De esa manera vamos disfrutando de nuestro folclore aquí en el atardecer de Alpa Corral, junto a ustedes, mis amigas, mis amigos. Y ya buscando la parte final del programa, continuamos de esta manera con Peteco Carabajal, el dúo Coplanaco y Rally Barrio Nuevo, con esta linda chacarera que llega así de esta manera.

Atardecer de nuestro folclore, atardecer musical con la música de raíz folclórica, queridas amigas, queridos amigos. De esta manera estamos llegando al final de nuestro programa. El gusto de poder compartir la tardecita con ustedes. Esta chacarera del Chilalo, interpretada por Peteco Carabajal, el dúo Coplanaco y Rally Barrio Nuevo, en esas extraordinarias grabaciones que se hacen en vivo en cada uno de los festivales de la música de raíz folclórica. Un agradecimiento muy grande para todos ustedes que siempre están del otro lado del receptor compartiendo nuestro folclore. Recuerden que pueden recomendarle a algún amigo a escuchar el programa en la tardecita todos los días a partir de las 18 a través de fmalpacorral.com vía internet para el mundo. Ahí estamos también compartiendo nuestro folclore. Mi nombre es Carlos Rosales con nuestro folclore y con estas hermosas canciones que son del cancionero popular folclórico argentino. Mario Álvarez Quiroga nos dice que es la última página musical que compartimos en el día de hoy. Penas y alegrías del amor. Un excelente poema cargadísimo de romanticismo, lleno de amor. Mario Álvarez Quiroga, Penas y alegrías del amor, de un conocido poeta chileno. Con esto nos vamos. Un abrazo muy grande para todos. Hasta el próximo programa.

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10: Estas son las efemérides del día de hoy.
11: El 20 de julio se conmemora principalmente el Día del Amigo en Argentina, Brasil y Uruguay, y a nivel global, el Día Internacional de la Luna. En esta fecha también se destacan hitos históricos como la llegada del hombre a la Luna, 1969, y el aniversario de la independencia de Colombia, 1810. En el año 1810 se produjo el Grito de Independencia en Bogotá, marcando el inicio del proceso de emancipación del dominio español. Año 1816. El Congreso de Tucumán oficializó la bandera celeste y blanca con el sol, creada por Manuel Belgrano como símbolo patrio. Una fecha histórica, 1969. Llegada a la Luna. La misión espacial Apolo 11 tocó la superficie lunar. Neil Armstrong se convirtió en el primer ser humano en caminar sobre ella. Y por último, en el año 2017, fallecimiento de Chester Bennington. Muere el cantante, compositor y vocalista principal de la banda de rock Linkin Park.
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15: Qué buena música lo que estamos escuchando por acá en el comienzo de nuestro programa. ¿Qué tal? Bienvenidos. ¿Cómo andan? Muy, pero muy buenos días, buenas tardes, buenas noches o por ahí tal vez buenas madrugadas, depende del horario donde estamos saliendo en las diferentes emisoras que nos acompañan en toda la República Argentina. Arrancando el programa Estudio Mega para todo el país, como siempre con los lunes de música retro. Prepárate, acá estamos arrancando como siempre Estudio Mega. Lunes, ¿cuánto es? Lunes 20 de julio de este año 2026. Es el Día del Amigo. Feliz Día del Amigo. Un abrazo grande para todos los amigos oyentes que nos escuchan por diferentes lugares de la República Argentina y además también de los países vecinos, porque este programa atraviesa fronteras. Estamos en una fecha muy, muy especial, así que acá compartiendo con todos ustedes. Día del Amigo, acompañándote en la radio. 20 de julio se celebra el Día del Amigo acá en Argentina, Brasil y Uruguay. Esta fecha recuerda el día en que el hombre llegó a la luna en el año 1969. El argentino Enrique Febraro propuso el día. Él pensó que este gran logro unió a todo el mundo en hermandad. Por eso es una fiesta muy popular. Los bares y restaurantes de la zona van a estar, por supuesto, haciendo agasajos y demás por este día tan, pero tan especial. 20 de julio, Día del Amigo en Argentina, Brasil y Uruguay. Una fecha muy especial, así que feliz día para todos nuestros amigos. Gracias por estar escuchando Estudio Mega. Arrancamos, le ponemos la mejor música. 20 de julio, arranca el programa que suena en todas partes. Esto es Estudio Mega desde Virasoro, Corrientes, Argentina, y con la conducción de quien te habla, Matías Toledo. Bienvenidos, comenzamos con buena música. Lunes, arranque de semana. La zona van a estar, por supuesto, haciendo agasajos y demás por este día tan, pero tan especial. 20 de julio, Día del Amigo en Argentina, Brasil y Uruguay. Una fecha muy especial, así que feliz día para todos nuestros amigos. Gracias por estar escuchando Estudio Mega. Arrancamos, le ponemos la mejor música. 20 de julio, arranca el programa que suena en todas partes. Esto es Estudio Mega desde Virasoro, Corrientes.

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0: Invierno a pleno acá, como siempre, a través de la radio. ¿Cómo estás pasando? ¿Todo bien? ¿Todo tranquilo? Bien ahí, con la compañía de nuestro programa Estudio Mega para todo el país, para gran parte de Latinoamérica. Tengo que saludar a los amigos que van dejando mensajes por acá también y van dejando los saludos a través de la del WhatsApp, sí, de la cuenta de Instagram también. Acá por acá en la cuenta de Instagram me están dejando algunos que otros saludos, así que voy a ir nombrando a toda la gente que se va sumando y se va contactando acá en Estudio Mega. Un programa que sale de lunes a viernes, 60 minutos, hace más de 6 años en las mejores radios de todo el país. No solamente de la República Argentina, sino que estamos en un montón de lugares como Chile, Bolivia, Perú, Ecuador, Radio Mundo España, Uruguay. Saludos a la gente de Chiapas, México, a los amigos de Nicaragua, a la gente de Radio Tropical Aruba también, así en un montón de lugares estamos sonando con Estudio Mega. Es impresionante la llegada que tenemos con este programa. A toda la gente de San Antonio Oeste, Río Negro, que nos escuchan en la radio a través de la 89.9. Por acá tengo saludos, a ver, voy a ir buscando los saludos porque mucha gente va dejando mensajes por acá y es realmente muy, muy lindo que la gente se comunica, que se ponga en contacto con nosotros y nos cuente desde qué lugar nos están escuchando. Este programa suena en un montón de radios. Estamos por acá. A ver, tengo saludos. Gracias a los amigos que se van sumando y están dejando los mensajes por acá. A través del teléfono WhatsApp 3756-618227. Punto Hits FM 89.3, Vas a Bilbaso. Gracias a la gente de Entre Ríos. Un abrazo muy cordial ahí para la gente de Entre Ríos que nos escucha a través de la 89.3 Punto Hits FM. Radio Basail Chaco 94.1. Juan de Radio Láser, ¿cómo anda? Esto es en FM, ahí en Punta del Este. Láser FM en Punta del Este, Uruguay. De lunes a viernes a las 17 horas salimos con el programa. Ciudad de Saliqueló, provincia de Buenos Aires, a la mañana a las 9.15 y a las 17.15. Estamos a la tarde ahí a full, como siempre, en 102.1 en la ciudad de Saliqueló, en la provincia de Buenos Aires. Ahí vamos saludando a todas las radios. Radio Redeca 90.7 de Castro, Chiloé. Santa Rosa, La Pampa 96.5. Radio Concierto. A ver, por acá también salimos en Radio Diversa 90.3, en Quitilipi, en la provincia del Chaco, a través de FM Génesis 103.7. 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Vamos a la música en este lunes.

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1: Suena y suena, suena Estudio Mega, impresionante. Sí, por un montón de lugares, este programa que se escucha en todos, en todas las radios del país y también, por supuesto, como siempre digo, de Latinoamérica. Estudio Mega, en más de 500 radios. 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
1: Lunes 20 de julio, Día del Amigo. Hoy es una fecha muy especial. Hoy es el Día del Amigo. Hay fiesta por todos lados. Bares, restaurantes, juntadas con amigos. Hoy es un día muy especial. 20 de julio, Día del Amigo. Un abrazo muy, pero muy grande para toda la cantidad de amigos que tenemos a lo largo y a lo ancho de toda la República Argentina. Es realmente increíble la cantidad de gente que se comunica, la cantidad de personas por ahí que a veces me mandan mensajes y me dicen: Mati, te escuché en tal lugar, en tal radio, en tal localidad. Y van paseando por toda la Argentina y van escuchando este programa y grabaciones por ahí también que hacemos para toda la República Argentina. Grabación de publicidades para tu radio. Podés consultar. Vamos a la música. En este lunes, la música retro sigue sonando acá en tu programa favorito.
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0: Como dice. Suena, ah, impresionante, vale. Toda la música retro por acá en la radio. Saludos a la gente de Posadas Visiones. Ahí estamos en Radio Mensú 96.5. También en Puerto Iguazú, en la provincia de Misiones, a través de la 96.9. En la radio del amigo DJ Sombra, Radio Urbana 96.9. Saliendo ahí por la zona de Puerto Iguazú, en la provincia de Misiones. Radio DJ, ¿cómo andan los amigos de Quemú Quemú, La Pampa? Por acá también tengo saludos a los amigos de La Poderosa 3.0. Cristian, ¿cómo andan? Toda la gente ahí de Buenos Aires también escuchando el programa a través de La Poderosa 3.0. Y además estamos dejando un gran saludo para toda la gente de Urdina Raim, Entre Ríos. Por acá tenía el saludo también a la gente de Entre Ríos, Baza Bilbaso, Entre Ríos. Ahí estamos en Punto Hits FM 89.3. Ahí estamos sonando todos los días, de lunes a viernes, 60 minutos, la compañía de Estudio Mega. Vamos a la música y ya volvemos con la parte final de nuestro programa, acá como siempre, a través de tu radio favorita y este programa que suena en todo el país, Estudio Mega.

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Si vos querés publicitar acá en Estudio Mega, comunicate al teléfono WhatsApp al 3756-618227 y tu publicidad, tu página web, tu Instagram, tu WhatsApp va a estar sonando en toda la República Argentina. 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Y como siempre te digo, si haces publicidad acá en Estudio Mega, tu publicidad se va a escuchar en todo el país, en las más de 500 radios, porque este programa suena en un montón de lugares: Formosa, Corrientes, Entre Ríos, Santiago del Estero, Salta, Jujuy, Córdoba, estamos en el sur también por Santa Cruz, La Pampa, Río Negro, la gente de Bahía Blanca, en un montón de lugares saliendo con este programa. Dale, nos vamos, que la pasen bien, que tengan excelente resto de lunes, hoy 20 de julio, Día del Amigo, a disfrutar esta fecha muy especial. Hasta mañana, chau, nos vemos. Mi nombre es Matías Toledo y esto ha sido Estudio Omega desde Virasoro, Corrientes, Argentina. Hasta mañana, chau.

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0: Sí, sí, sí, claro que sí, lunes. El lunes en la República Argentina, ¿cómo les va, señoras y señores? Chicos, bienvenidos a una nueva entrega, bienvenidos a esta locura radial que hace mucho, mucho tiempo está en el aire, en distintas radios del país, en distintos países, y por supuesto, hoy nos da la alegría de tener este cable a tierra, ¿no? De disfrutarlo, de sentirlo, como digo siempre, de vivirlo a través de cada una de las radios. Te acompaña en el departamento comercial mi amigo Fer, musicaliza Ali, la voz comercial artística Caro Montalbano, Pablo Matus, Fabricio Laurentiis, producción y puesta en el aire como todos los días Mari Tuesel. Mi nombre Gustavo Castro y te digo hola, hola, hola, hola, hola, hola, hola, hola, hola, hola. Hola país, bienvenidos a una nueva entrega. Comenzamos en el día de hoy lunes. Lunes, comienzo de semana con Gio da Silva, Stephen Fee para hacer Bam Bam Boogie.
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0: Siempre, siempre el punchy punchy presente, ¿no? En cada edición, en el comienzo de cada bloque, dos o tres temas. Por ejemplo, hoy con Einbeck. Einbeck en Dior.

0: Uy, qué lindo lunes. Kangs como fondo musical. Esto es Clap Your Hands. Y suena muy fuerte aquí en el Radio Top en el día lunes. En tu radio, Radio Líder, por supuesto, la que estás escuchando, claro.
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0: Me encanta cuando bajamos así, ¿no? Para presentarte, por ejemplo, a Alex Ubago, La Oreja de Van Gogh y Estar Contigo.
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0: Como siempre, gentileza de Sony Music, Prince Royce, Nicky Jam, Jay Wheeler. Si te preguntan.
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Chicos, señoras y señores, primera pausa comercial en el día lunes con Beyoncé. Me encanta Beyoncé, me encanta. Break My Soul, cómo se va reinventando y cómo se mantiene vigente, ¿no? Pausa.

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